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2: Son las 7:40.

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1: Son las 9:35.

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Son las 10:43.

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2: Son las 11:44.

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Los cuelgan de las paredes como tú los colocaste. Tus sandalias están en su lugar y hasta tu bata de baño está donde la pusiste tú. Lo único que ha cambiado es el espejo. Ahora, cada vez que lo veo, me refleja una figura con unas sombras profundas bajo mis ojos y unas arrugas que empiezan a amenazar mi rostro.

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0: 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Son las 3:26.
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1: 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La señora Graciela vivía desesperada, con dolores en su cuerpo, escuchó el programa y se motivó a visitarnos. Pero quiero que sea ella la que nos explique qué pasaba en su vida.
2: Mire, yo tengo 53 años y tengo 8 años de haber estado enferma. Pues sí, padecía dolores en mi cuerpo, de los pies me hormigueaba, me ardían, no dormía en la noche, me sentía mal, en la noche me sentaba, lloraba, y pues yo pensaba que decía que será de mí, ¿verdad? Yo en la noche me salía para afuera, le pedía a Diosito que mejor me quitara la vida, que yo ya no quería vivir por lo que yo sentía, muy mal. Yo anduve con doctores, análisis, todo me hacían, me decían que estaba bien, me daban medicamento, yo, pues, verdad, pastillas en la mañana, pastillas al mediodía, en la noche, y yo de cuenta que no me tomaba nada. Yo muy mal que me sentía, pero como escuchamos por el radio, no, ya vinimos, y gracias a Dios que, verdad, que he estado bien de un mal puesto que me habían puesto, pero primeramente Diosito del cielo y luego él, que yo ya he estado bien.
1: 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Nuestro amigo Carlos se encontraba tan desesperado que ya quería hasta cerrar las puertas de su casa y salir corriendo. Visitó nuestro centro espiritual porque nos escuchó aquí en la ciudad de Houston. Hermano, bienvenido. Cuéntenos su experiencia de vida.
3: Pues yo me sentía desesperado porque ya todas las cosas salían mal en la casa, nos enojábamos mucho, no teníamos dinero y nos faltaba cosas. Y fue cuando venimos a ver, pues todo ha salido bien desde que llegamos aquí, desde que los escuchaba yo en el radio. Hemos llegado, nos ha ido mejor, ha salido las cosas bien y esperemos que así sea. Hemos visto cambios ya que han salido adelante, ya nos ha ido mejor, ha sido un poco más de mejor las cosas. Ya no peleamos, ya vivimos mejor.
1: Viven mejor gracias a la gran ayuda espiritual que hicimos por ellos. 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
2: Amadísimos hermanos en Dios, patria y universo, una vez más su amigo de hoy, mañana y siempre, el gran Sebastián, el maestro de las ciencias ocultas, parapsicólogo mentalista, quien a esta hora me presento frente a los micrófonos de esta bella estación de radio para llevarles a todos y a cada uno de ustedes el programa de la suerte, el programa del amor, el programa de la felicidad. Bienvenidos, bienvenidos todos y cada uno de ustedes que desean encontrar la solución a sus problemas, salir de ese torbellino de sufrimientos, de mala suerte, enfermedades que empañan tu diario vivir. Ya usted, amigo o amiga, no siga siendo esa víctima de personas que por odio, por envidia o por maldad te llevan al fracaso, a la miseria, a la ruina total. Para toda aquella persona que juega y pierde, mucha atención, enamora y fracasa, que está viviendo o padeciendo momentos críticos, momentos difíciles en la vida porque hay enfermedades que no ha podido curar, le duele constantemente su espalda, la cabeza, padece o sufre de la diabetes, pérdida de memoria, agotamiento físico o impotencia sexual, ya puede marcar el teléfono aquí en la linda 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cómo y de qué manera su vida puede cambiar, su suerte puede cambiar y todos y cada uno de sus problemas serán solucionados con garantía. 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Vamos a contestar ahora en este preciso momento a las personas que nos mandan su mensaje de texto o su mensaje de WhatsApp. Y hoy vamos a comenzar a contestarle a la señora Marcela. Amiga Marcela, escúcheme muy bien. Usted vive aquí en Pasadena. Saludo a la linda gente de Pasadena. Le hablo con el corazón en las manos. La enfermedad de tu esposo, ese dolor de cabeza, ese dolor en el cerebro, que quiere él, como dice, volverse loco del dolor tan impresionante que no lo deja dormir, que cada día lo atormenta más y más. Esto no es normal. Yo le hablo. Es muy importante que me consulte, que venga acá a mi templo, que venga acá a mi oficina, que se acerque donde un grupo de psíquicos, donde un grupo de telépatas, donde un grupo de mentalistas, vamos a ayudarle. ¿Por qué? Porque a tu esposo le hicieron brujería, a tu esposo le hicieron hechicería, a tu esposo te lo dañaron con magia negra, y al verlo dañado con magia negra, créamelo, es la razón por la que él cada día vive de mal en peor. Ese dolor no es natural. Le pido por favor que se presente a mi templo, que venga a mi oficina, para yo mismo poderle curar, para yo mismo poderle retirar la enfermedad, el daño, la brujería que tu esposo tiene. Te espero, hijita de Dios, te espero en mi templo. Bendiciones totales. 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Atención, señor Martín. Amigo don Martín, su hijo Manuel está en las drogas, está en el alcohol. Lamentablemente no es natural lo que a tu hijo le pasa, hermano lindo. A tu hijo le han cruzado, lo han embrujado con un muñeco de cera que está bautizado a nombre de él. Por eso tu hijo, por más sitio de rehabilitación que vaya, por más que tú gastes dinero llevándolo a una parte y la otra, él cada día va de mal en peor. ¿Por qué? Porque esto es algo sobrenatural. Visíteme, por favor, pero únicamente tráigame una fotografía. Recuerde que el maestro Sebastián, con solo ver una fotografía de tu ser querido, yo lo voy a curar. Yo le voy a liberar de ese daño y tu hijo va a volver a ser ese hombre trabajador, ese padre ejemplar, ese hijo maravilloso. Va a dejar las drogas, los vicios, y va a ser ese hombre que es hombre de primera clase. 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Atención, señor Antonio, de aquí de Katie. Amigo Antonio, por Dios bendito, no te conviene seguir con esta mujer de nombre Alejandra. Entiéndelo, no te conviene. Ella te utiliza. Ella solamente te tiene para sacarte dinero. Tú mismo bien lo sabes que ella anda con otros hombres. Tú la has visto. Y como que por un ojo te entra y por el otro te sale. Tu familia, tus amigos, compañeros de trabajo, gente que te dice que te alejes de esa mujer, que te quites de esa mujer, que esa mujer no te conviene, que te engaña, que te pone el cuerno día y noche. Y tú estás ahí. ¿Pero por qué? Porque esta mujer, hermanito, yo te lo digo de Dios, te lo digo de Dios, te tiene preparado, embrujado. Ella en los alimentos te da cosas que no puedo mencionar aquí en la radio. Consúltame, que la luz de Dios te bendiga, que la luz de Dios te proteja. 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Si usted lo duda, vamos a escuchar testimonios, agradecimientos de la gente que consulta al gran Sebastián. Vamos a ver a quién tenemos en la línea telefónica. Bienvenido o bienvenida, hermano o hermana que esté en la línea. Buenas.
3: Buenas.
2: Hijita de mi corazón, que el Señor me la bendiga, madrecita linda, el Señor esté contigo. ¿De dónde me llama?
3: De Houston, Texas.
2: Desde los Estados Unidos. Mire nomás la gente llamando. ¿Cómo le ha parecido el programa?
3: Muy bueno, por eso le estoy llamando, hermano.
4: Bueno, deme su fecha de nacimiento para leerle las cartas del tarot y ayudarle.
3: 18 de agosto del 65.
4: Amiga de agosto, permítame decirle que usted pertenece al signo de Leo. Óigame muy bien, ciérreme sus ojos, porque a través de mi mente y a través de las cartas del tarot, yo me doy cuenta que usted me llama porque quiere saber de la salud de su querido padre, que se encuentra acá en la ciudad de Jalapa, Veracruz. ¿Verdad o mentiras?
3: Sí, verdad, hermanito, hermana.
4: Usted lleva ya 3 años viviendo allá en los Estados Unidos, y desde que se fue usted no ha regresado porque no tiene documentos. Sí. Ahora le han dicho que su señor padre está muy grave, que ya lo han llevado con especialistas, con médicos, con curanderos, con rezanderos, con gente que dice ayudar y no se puede curar. ¿Esto es verdad o es mentiras?
3: Verdad, hermano, es verdad.
4: Ustedes están preocupados porque aquí estoy viendo 1, 2, 3. Ustedes son 4 hermanos que están allá en Estados Unidos, ¿verdad?
3: Verdad, hermano.
4: Ahora escúcheme bien. Lo que yo veo a través de mi mente es que su señor padre últimamente le dan borracheras, le dan mareos, su señor padre se cae y no se acuerda muchas veces qué le sucedió y él ya no puede trabajar, su señora madrecita le toca lidiar con él porque él últimamente donde se sienta es imposible pararse y cada día el sufrimiento más grande. ¿Verdad o mentiras?
3: Es verdad.
4: Amiga del alma, pues yo veo a través de mi mente, yo veo a través de mi conocimiento que la enfermedad de tu querido padre es un mal postizo, es una hechicería, ¿de acuerdo?
3: Sí.
4: Yo necesito que ahora que termine el programa, usted vuelva y me hable por teléfono al número que yo le doy, que es el que usted ha marcado, que la llamada es gratuita para poderle ayudar porque la brujería de su padre es muy, muy fuerte, ¿de acuerdo, hermana mía?
3: Sí, de acuerdo.
4: Entonces hagamos una cosa. Ajá. Si le he hablado con la verdad, si le he dicho sobre el problema que usted me ha hablado, ¿usted qué le puede sugerir? ¿Usted qué le puede recomendar a la gente que nos escucha?
3: Pues que escuchen el programa, que los llamen, que los busquen para buscar solución.
4: Ahora también te voy a ayudar porque yo veo que tu esposo últimamente se está portando muy mal. Últimamente no llega a dormir y tienen peleas y están a punto del divorcio. Hermana, cuídese mucho porque hay una mujer que te está quitando a tu esposo. Esa mujer se llama Melba. Usted ya la conoce, usted ya sabe quién es. Pero, por favor, cuando termine el programa me habla porque yo le voy a ayudar y le voy a quitar a esa mujer de su camino porque esa mujer te está dañando tu matrimonio. ¿Verdad o mentiras?
3: Es verdad.
4: Entonces, amiga, ¿qué le dice a la gente?
3: Que lo llamen, que lo busquen para que lo solucione este problema, porque todo lo que me ha dicho usted es verdad.
4: Bueno, hermanita, gracias y un saludo a todos los hermanos de los Estados Unidos, ¿ok?
3: Sí, hermano, yo lo busco.
4: Que Dios te bendiga, hermanita mía.
3: Gracias, hermano.
2: Escucharon el testimonio tan hermoso, tan maravilloso de la gente que, gloria a Dios, ya ha consultado al maestro Sebastián. 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Yo le digo, si la enfermedad de tu esposo, de tu esposa, de tus hijos, es natural o sobrenatural, le enseño, bajo de un vaso de cristal con agua, el rostro de la persona, quién te hizo el mal, quién te hizo el daño. Por eso, hermanos del alma, sigan marcando el número telefónico de mi templo. Sigan marcando el número telefónico de mi casa. Aquel hombre que tiene su esposa o su esposo enfermo, su familia que viven con mala suerte, peleas, problemas de corte, problemas judiciales, problemas que tiene usted, que migratorios, usted que totalmente vive bloqueado, estresado, que agarra el dinero, se le va como el humo del cigarro. Usted que siente pasos, que siente ruidos allá donde vive, tu esposo o tu esposa tu compañero o tu compañera que se fue de tu lado, yo aquí te ayudo. Vamos a contestar otro de los mensajes que me llegan de texto. Atención al señor José Luis. Me dice: Maestro Sebastián, quiero que me ayude. No sé qué pasa con mi suerte. Trabajo en la jardinería, pero actualmente estoy sin empleo porque se me ha corrido la clientela. Estoy debiendo mi renta, al mismo tiempo muchos biles. Deme una ayuda. ¿Qué pasa, maestro Sebastián? Amigo José Luis, escúcheme. En primer lugar, urge que me consulte aquí personalmente. Me va a traer 3 limones de color verde. Atención. 3 blanquillos y una botella con agua bendita. ¿Por qué razón? Hemos encontrado claramente que lo suyo es bastante. Repito, bastante, pero bastante delicado, porque te han hecho daño, te han hecho maldad, te han hecho brujería. Por eso la clientela se fue de tu negocio, hasta tus empleados. Tu troca está totalmente dañada del motor, porque la brujería que te hicieron es para llevarte al fracaso, a la miseria, y yo no lo voy a permitir. 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Si lo duda, escuche el mensaje y otro testimonio más.
5: 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Él tiene el conocimiento para decirte exactamente qué clase de enfermedad está sufriendo, el por qué te duele constantemente la cabeza, la cintura, la espalda. Si usted que me escucha a esta hora tiene dolor en las piernas, dolor en los brazos, si le duelen las articulaciones, usted, hija de Dios, que no se puede embarazar. Usted, hermanito del alma, que sufre de impotencia sexual. Usted que sufre de insomnio, pérdida de sueño. Escuche cómo hablan los que ya lo han visitado. Su nombre, por favor.
6: Me llamo María.
5: ¿Qué era lo que te habían hecho, hija de Dios? ¿Qué te tocó ver con Sebastián?
6: Pues algo muy sucio. Pude ver cuando arrojé al mar, que es un gusano.
5: No llores, María, te voy a liberar. ¿Qué le puedes decir? ¿Usted qué le tocó ver a los oyentes?
6: Pues que vengan con ellos, porque yo tengo fe en ellos, en el maestro.
5: 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Agradecidos en el Centro de Ayuda Espiritual del gran Sebastián. Su nombre, por favor.
7: Emilio.
5: Don Emilio. Usted me dice que es una persona que viene muy agradecida aquí al Centro de Ayuda Espiritual del gran sanador Sebastián, experto en amarre blanco eterno de amor. Usted me dice que llegó aquí porque le debían un dinero. ¿Desde cuándo le debían ese dinero, don Emilio?
7: ¿Desde enero?
5: ¿Y qué pasaba con ese dinero?
7: No, porque ahora vine el 31, me tocaba recibirlo, y iba un día y iba otro día, y me decían que no, que siempre no, y que después sí, que fulano lo mandan para el norte y nada, no, hasta que dije yo no, pues voy.
5: Y decidió visitar a Sebastián. Me dice usted que ya le van a pagar.
7: pero me van a dar esto, pero me dieron una parte.
5: Y le van a pagar todo su dinero, amigo, hijo de Dios. ¿Qué le puede recomendar a los oyentes del gran Sebastián?
7: No, porque todo el mundo, toda la gente que desea y que oye, oye, está oyendo mi testimonio, que trate, es cierto, yo nomás con pensar que iba a venir por ella, inmediatamente me pagaron una parte.
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2: ¡Qué maravilloso es recibir día tras día esta bendición tan grande como son los testimonios, los agradecimientos que llegan aquí a mi templo, que llegan aquí a mi casa de sanación espiritual! No olviden, hijito de mi corazón, problemas con la suerte, problemas en el amor, marchan mal sus negocios, usted juega y pierde, enamora y fracasa. 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Señora Amparo, escúcheme muy bien. La salud de su señora madrecita, que se le inflama mucho la panza, que todo lo que come le cae mal y que se marea constantemente y que está perdiendo de peso, mucha atención. Revise bien, óigame bien, ahí en la yarda suya, ¿sí? Va a encontrar una bolsa, atención, en su yardita, ahí va a encontrar una bolsa plástica de color azul, cuidado, no la vaya a tocar con las manos. Tráigala acá a mi oficina, recójala con unos guantes, una pala, un recogedor de la basura, venga urgentemente, porque es un trabajo que le aventaron de magia negra, por eso tu madrecita está muy enferma, tu hija mayor perdió el empleo y tu esposo tiene totalmente un genio, un temperamento que viven ustedes peleándose como perros y gatos. Si quiere que le ayude, consúlteme aquí, atención, en esta linda ciudad. Pida una cita, pero cuando venga, tráigame 9 cucharadas de azúcar, atención, 9 cucharadas de azúcar, 3 velas de color blanco y un vaso, porque le voy a mostrar el rostro de la persona. Dios te bendiga, Dios te ayude. 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Al señor Ernesto, que me envía su mensaje de texto, atención, amigo don Ernesto, aléjese rápido, pronto, ligero, de la mujer con la que usted está viviendo. Uy, Dios mío bendito, desde que usted está con ella, usted viene para atrás, tu dinero no rinde. ¿No le has vuelto a enviar dinero a tu madrecita ni a tus hermanitos pequeños que dejaste en Honduras? ¿Te va mal en tu trabajo y solamente esta mujer te tiene encerrado, que no tienes ojos para nadie? Amigo, si usted revisa, óigame bien, en su closet, donde ella tiene unas botas grandes, unas botas tejanas, meta la mano ahí, dentro de una bota de color café que ella tiene, cuidadito, ahí va a encontrar unas fotografías suyas, quemadas por los bordes con ceniza de tabaco y otras cosas más. Eso es la razón por la que usted vive entregado a esta mujer que no te quiere, que te maltrata, que te quita el dinero y te tiene totalmente destruida la felicidad. Si quiere que lo ayude, consúlteme en esta linda ciudad de Houston y va a ver que su vida va a cambiar, su suerte va a cambiar y todo va a ser positivo para ti. Atención, atención al señor don Miguel. Ay, Dios mío lindo. Amigo Miguel, su esposa se fue de la casa hace 43 días 8 horas en este momento. Yo se la voy a regresar en menos de 9 horas. Traiga una fotografía de ella y ante Dios, en menos de 9 horas ella va a regresar porque ustedes les hicieron un amarre negro para separarlos y verlos divorciados. 832-582-5862. 832-582-5862. Vamos a recibir otro testimonio más.
4: La persona que está en la línea, bienvenido o bienvenida, hola.
8: Bueno.
4: Hijito de mi corazón, que el Señor te bendiga. ¿Cómo te parece el programa del hermano que cura?
8: No, muy bueno, maestro. Muy
4: ¿De
8: bueno.
4: dónde?
8: Yo hablo para agradecerle, darle las gracias.
4: ¿De dónde me está llamando, hijito?
8: De San Antonio, Texas.
4: A ver, hermano, ¿cuál es el testimonio que tiene para la gente que nos escucha?
8: No, pues, maestro, muchas gracias. Yo escuché su programa y marqué. Y llevaba yo 4 años acá, pues, yéndome mal, me iba mal, mucho cansancio. Me iba mal aquí donde estoy trabajando, aquí en las tierras que estoy acá.
4: Sí.
8: Y pues no, me iba mal y pues gracias a usted ya fui con usted y usted me enseñó que me estaban haciendo una brujería allá en México.
4: O sea, usted lleva 4 años allá, en los 4 años trabajaba y le iba mal. Sí, usted se comunicó con nosotros y le pude decir claramente que el caso suyo era un trabajo de magia negra que le había mandado a preparar su ex-suegra. O sea, le estoy hablando de la señora Adolfina.
8: Claro, maestro, claro.
4: Su suegra le había mandado a hacer una hechicería y por eso usted le iba mal.
8: Sí, maestro.
4: Todo porque como usted se fue a Estados Unidos...
8: Sí, pues y... no querían que me viniera para acá, pues porque como dejé a mi novia allá...
4: Sí.
8: Y pues como estaba embarazada, pues decían que ya me iba y ya me iba a desobligar del niño. Y pues la verdad no, ya ahorita ya le mando más dinero gracias a que... Fui con ustedes y ustedes me ayudaron, pero pues sí, no me querían, me estaban haciendo un trabajo y pues la verdad, gracias, les doy las gracias porque en serio sí me ayudaron.
4: Bueno, hijito, hoy que usted está curado, hoy que le hemos quitado la brujería que su suegra le había mandado a preparar y que usted se encuentra ya trabajando, que le rinde el dinero, ¿qué le recomendaría a la gente que se encuentra en los Estados Unidos, que está por allá, que no ha encontrado trabajo, que se sienten enfermos, que se sienten sin salud, que se sienten destruidos? ¿Qué le diría?
8: Pues la verdad, que llamen, la verdad, a todos mis paisanos, que llamen, porque maestro, la verdad, usted sí ayuda y sí es muy bueno y eficaz. Usted en 2 semanas me curó, ya estoy trabajando bien, ya soy la mano derecha del dueño de aquí del rancho.
4: Sí.
8: Ya yo le ayudo a cuidar todas las vacas y las tierras que tiene aquí.
4: Hijito, ¿usted de qué estado es de acá en México?
8: Soy de Guanajuato.
4: De Guanajuato. Bueno, ¿qué le recomienda y qué le dice también a los hermanos de Guanajuato?
8: No, pues que vayan, que confíen en usted, que usted no cobra nada, que usted es sincero y dice la verdad.
4: Bueno, hermanito, gracias. Qué testimonio más hermoso. Le pido a mi Dios que te siga ayudando en todo. ¿De acuerdo,
8: muchas
4: hermano?
8: Muchas gracias.
4: Hasta pronto, hijito mío.
8: Hasta luego.
2: Así es, hermanos del alma, gente, personas, hombres, mujeres, que nos hablan de muchas partes de aquí, de la Unión Americana. 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
10: Son las 6:32.

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0: 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Son las 6:57. 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
1: Mis queridos hermanos, qué bueno saludarles en este día domingo. Gloria a Dios, les habla la hermana Alma. Recuerden, soy parapsicóloga, mentalista, consejera, angeóloga y pues tarotista de talla internacional. 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Hay personas que están organizando, planeando, hay personas que se están trazando metas, sueños, proyectos, porque el año pasado no los alcanzaron a lograr. Yo quiero que usted venga porque estamos haciendo rituales de descruce, limpias de liberación, también para esas personas que con los mismos problemas y necesidades, personas que quieren reencontrarse con sus seres queridos, personas que me dicen es que se llevaron a mi familia, es que yo ya no sé qué hacer, me la paso trabajando o estoy buscando un empleo, estoy buscando un trabajo, personas que les ha ido muy mal en el amor, personas que tienen enfermedades extrañas y desconocidas. Recuerden, somos botánicos, naturistas, psíquicos y metafísicos con el maestro Juan Diego. Usted viene y le liberamos de tanta dolencia, le liberamos de tanto dolor. Usted, mi querido hermano, debe saber que existen definitivamente energías e infinitas maneras de hacer el daño, que a usted le pegan la mala suerte y las necesidades. Usted puede enterarse de manera fácil si está siendo víctima de la maldad, cuando en su casa, en su rancho, en su oficina, en su departamento, por ejemplo, están invadidos por plagas que no tienen explicación lógica, si en estos lugares aparecen malos olores, o usted quisiera vender o arrendar y no lo consigue, se escuchan voces, llantos, lamentos, se cierran puertas o ventanas. Sin duda alguna, usted está siendo víctima de energías contrarias. La adversidad está tocando la puerta de su casa cuando menos se lo espera. No se les olvide, queridos radioescuchas, que la envidia, el rencor, la venganza nacen en un corazón por detalles mínimos. Que usted tiene un empleo, que usted tiene un trabajo, un negocio, una casa, un buen hogar, salud, suerte. Pues mire, si usted goza de esta bendiciones, no pase por alto que existen corazones malvados que desean verlo pobre, con necesidades, con aflicciones y dolores. Mire, si usted está siendo víctima o cree estar siendo víctima de los enemigos ocultos, de la envidia, de la mala suerte y está invadido de energías negativas que buscan fracasarlo, venga, este es el momento en que se prende un bombillo rojo de advertencia. 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Vamos con nuestros queridos oyentes. Aquí estamos para servir, para ayudar, no para juzgar. No se les olvide con quién tengo el gusto. Sí, bueno.
2: Oscar Mejía.
1: Hola, Oscar, bienvenido. ¿Cuál es tu fecha de nacimiento?
2: El 12 de abril de 1982.
1: Muy bien, Oscar, ¿en qué te puedo servir?
2: Mire, la verdad, me he quedado un poco corto en el trabajo. Uh-huh. Yo soy conductor de trocas. Conductor de trocas y no me han salido turnos ni viajes. Okay. Ni trabajo.
1: Estás muy estancado. Muy bien, en este momento yo estoy viendo que no es lo único que está truncado también. No has podido encontrar compañía, en el amor estás fracasado y pues muchas deudas que empiezan a acumularte. Pero es que vienes como con un temor a que te encuentren, a que de pronto te lleven para otra parte. Yo sé que estás muy preocupado por esto y déjame decirte algo. Hay una persona, compañero, que también maneja troca, que no es honesto, que se ha puesto esa careta de la hipocresía para dañarte. Se llama Efraín. ¿Tú reconoces a esa persona?
2: Era un muchacho que trabajaba conmigo, era mi compañero de trabajo.
1: Con razón. Mira, Efraín, yo no te digo que él te haya hecho brujería, pero sí tiene una envidia muy grande y unos pensamientos muy dañados contra ti. Entonces, eso ha hecho que tú te envuelvas como en una mala energía. Tú también tenías antes ganancias, lotos y todo este tipo de cosas. Y ya no has vuelto a tener suerte en juegos de azar, ¿verdad?
2: No, ya no.
1: También veo que a ti, con este daño que te hicieron, con esta envidia que te echaron, pues sencillamente te apartaron de una mujer de nombre Amanda, que pues como que estabas muy ilusionado con ella. ¿Quién es ella?
2: Amanda era una persona que yo conocí en el trabajo. Uh-huh. Era muy buena conmigo.
1: Okay, y fracasaron las cosas sentimentales con ella, ¿sí?
2: Es correcto, sí.
1: Bueno, mira, ahora que vemos que desafortunadamente estás rodeado de envidia, de personas egoístas, aquí te vamos a ayudar, yo te voy a liberar, porque no en todos los casos hay brujería, pero sí hay maleficio, y es lo que yo estoy viendo. ¿Cuándo puedes visitarme? ¿Mañana mismo?
2: Sí, claro, mañana yo iré con ustedes.
1: Por favor, no cuelgues. Ya mismo vamos a darte tu cita, tu appointment. Dios te bendiga y muchas gracias.
2: Muchas gracias, lo agradezco.
1: Con todo gusto. 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Amigos en Houston, Cleveland, Victoria, Conroe, en todo Texas, gracias por estar con nosotros. Recuerden que estamos haciendo cambios importantes para usted, ayudándole en todo sentido. Miren, por ejemplo, en la enfermedad, en la salud, una persona que es atacada en la salud por las energías contrarias o negativas, muchas veces sufre pérdida de peso, mal aliento, náuseas permanentes, los alimentos le provocan abultamiento del estómago, aversión. Esa persona permanece como de color amarillo, el cabello se cae de manera abundante, aparecen fuertes dolores o punzadas en diferentes partes del cuerpo. Es una persona que siente ahogo acompañado de temor permanente, y cuando las energías negativas son muy fuertes, puede quitarle hasta la movilidad o la vida. Su buena suerte se aleja, el amor se bloquea, su vida se enreda de tal manera que la persona vive desesperada y angustiada. Quienes han sido víctimas o creen que pueden ser víctimas precisamente o atacados por las técnicas negras y son víctima, les llegan reveses económicos, enfermedades desconocidas, desamor, pérdida en todo sentido, mala suerte, y pues aunque han buscado ayudas para quitarse todo eso, hay quienes no lo han podido encontrar. Definitivamente no han podido encontrar algo o alguien que realmente sea efectivo. Por eso, mire, yo le invito hoy. Esta es la manera de conocer los secretos ocultistas para combatir toda esta maldad de numerólogos, de tarotistas, de clarividentes, de mentalistas que hemos sencillamente ocultado por años muchos secretos y que ahora han salido a la luz. que ahora esa sea su herramienta para que llegue la prosperidad, para que llegue la suerte. 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Sí, bueno.
3: Con Roxana López.
1: Hola, Roxana, bienvenida. Cuéntame, ¿por qué nos estás llamando? ¿En qué te puedo servir?
3: Ah, porque quiero dar mi testimonio.
1: Gloria a Dios, qué bueno. O sea que ya te pudimos ayudar. ¿Cuándo nos visitaste?
3: La visité la semana pasada.
1: ¿Qué problemas tenías?
3: Tenía problemas con el dinero. No me rendía mi dinero.
1: Okay, ¿y qué, cuál era el motivo? ¿Qué fue lo que vimos en consulta? ¿Por qué no te estaba rindiendo?
3: Porque había una persona que me estaba haciendo mal.
1: Te estaba haciendo mal. ¿Quién era esa persona? ¿Te mostramos el rostro?
3: Sí, sí, era mi cuñada.
1: Dios mío, qué doloroso. ¿Y por qué lo hacía? ¿Por qué era una persona tan ruin contigo?
3: Pues porque me tenía envidia, porque no quería verme bien.
1: Okay, tú vienes a nuestra consulta, te liberamos. ¿Cómo estás hoy en día?
3: La verdad es que estoy súper bien, mi trabajo ya me va mejor, mi dinero me rinde, ya me alcanza para todas mis cosas, me siento muy, muy bien.
1: Gloria a Dios, qué bendición. ¿Qué le dirías a las personas que nos escuchan?
3: Pues que asistan ahí o con usted, maestra, para que les ayude, que no duden. Cualquier problema que tengan, vayan con ustedes a consulta y van a ver que les van a ayudar muchísimo.
1: Gloria a Dios, muchísimas gracias por esta llamada.
3: Sí, de nada.
1: A mí me da mucho gusto que las personas tengan esa voluntad de hablarnos, de querer participar y contarnos una situación que han vivido. Mire, usted quiere venir, poner a prueba nuestro conocimiento, nuestra experiencia. 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Miren, queridos amigos, a lo largo de este camino de ayuda y orientación y solución a problemas, hemos podido ver con preocupación el terrible daño que ocasionan las personas envidiosas. Recuerden que ellas se apoyan muchas veces en artes oscuras, provocando energías de fracaso hasta el punto que acaban con la vida de las personas, arruinan negocios, hogares y fincas, enferman de manera desconocida, causan deformaciones en el cuerpo, extraños dolores. Hemos visto vidas y familias totalmente que se encuentran postradas en una cama, ¿verdad? Un rancho completamente arruinado, personas víctimas de enfermedades desconocidas y provocadas mediante energías negativas, arruinados económicamente, marginados en el amor, hogares donde sencillamente los disgustos, queridos hermanos, el desamor, la infidelidad, la mala influencia, la ruina, es prácticamente lo que ha hecho, se ha apoderado de la casa, la pobreza, la mala suerte, y se ha convertido en un infierno estos hogares o estos negocios. Pero mire, dígame usted, ¿qué hogar o qué relación sentimental dura conviviendo con las necesidades? Dicen por ahí, el amor sale por la ventana cuando por la puerta entra el hambre y la pobreza. Por eso hay personas solas, aburridas, porque nadie se fija en un arrancado, por más atractivo que sea. Así que lo primero que debe hacer es recibir ese golpe de suerte efectivo, que le permita cambiar su aspecto, y que si alguien se fija en usted, pero bueno, cuando eso pase, tener con quién invitar, tener con qué montar una casa, tener con qué darle futuro a unos hijos. Mire, deslumbrar a esa persona. Yo no le estoy diciendo que usted permita que alguien materialista venga a su vida. Lo que le estoy diciendo es que una persona que tiene dañada la suerte difícilmente triunfa en el amor. ¿Por qué? Porque obviamente El amor con hambre no sobrevive. Mire, hay que venir, hay que acompañarnos. 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Tenemos a alguien en línea, sí, bueno.
2: Con Juan Hernández.
1: Don Juan, bienvenido, cuénteme, ¿cuál es el motivo de su llamada?
2: Mire, mi motivo de mi llamada es para darle mi testimonio.
1: Gloria a Dios, qué bueno, me encanta escucharle y que usted nos pueda hoy contar un agradecimiento. ¿En qué le ayudamos? ¿Qué problema tenía?
2: Ustedes me ayudaron mucho. Yo tenía problemas en el trabajo. Yo era conductor de trocas. No tenían, ¿cómo se llama? Viajes, ridings, nada de eso.
1: Sí.
2: Y estaba muy estancado en eso. Y había un compañero que se llamaba Efraín.
1: Sí.
2: Que era muy unido conmigo. Sí. Fue el que me tiró mal. O sea, fue el que me hizo el daño.
1: Imagínese. ¿Y le liberamos, le alejamos a esa persona en Santa Paz?
2: Sí, me la liberaron, en Santa Paz quedé, no lo vuelvo a ver a él.
1: Sí.
2: Estoy tranquilo, ahora ya tengo viajes, ya me rinde un poco más mi dinero.
1: Sí.
2: Ya salgo sin temor a otros lugares.
1: Bueno, yo recuerdo, y lo recuerdo bien, que usted tenía problemas sentimentales, personales. ¿Esto se arregló también?
2: ¿Qué sé? Que tuve contacto otra vez con esa persona y sí, arreglamos las cosas de nuevo y tenemos una relación muy estable.
1: Gloria a Dios, qué alegría. ¿Qué le dice a las personas que nos escuchan, nos recomienda?
2: Yo le digo a las personas que se acerquen con ustedes. A lo mejor piensan que es pura falsedad, pero no, que se acerquen con ustedes, que todo esto es verdadero y que con fe todo sale adelante.
1: Así es, usted lo ha dicho, hay que hacer las cosas con fe. Primero que todo en Dios, en los ángeles y bueno, de últimas en uno, pero definitivamente el que tiene fe todo lo puede. Muchísimas gracias por esa llamada. Dios lo bendiga.
2: Gracias, le agradezco, maestra.
1: A usted, mi querido hermano, por tener esta gentileza de hablarnos. Tenemos muchísimas llamadas que de repente no están saliendo al aire. 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Tenemos a alguien más en línea. Sí, bueno.
3: Bueno.
1: ¿Con quién tengo el gusto?
3: Con Leslie Mendoza.
1: Leslie, bienvenida. Cuéntame, ¿cuál es el motivo de tu llamada?
3: Pues yo quiero consultar el tarot.
1: ¿Quieres consultar las cartas? Muy bien. ¿Cuál es la fecha del nacimiento, por favor?
3: El 30 de septiembre de 1984.
1: Muy bien. En este momento, ¿quieres hacer alguna pregunta especial o quieres que te haga la revelación que aparece aquí en las cartas?
3: No, quiero que me haga la revelación.
1: Muy bien. Mira, en esta noche nos dicen las cartas que hay un problema familiar bastante severo por culpa de una herencia, pero ni siquiera es para ti, es para tu madre, para tu señora madre, una persona que has visto muy enferma, que ha perdido como la razón, está desvariando mucho porque le han dado fiebres y enfermedades que no se le van con nada. ¿Es así o no es así?
3: Sí, mi mamita se vino para abajo de repente y no sé el motivo.
1: Mira, y tú también obviamente estás recibiendo la energía de esa descendencia y de los ancestros. ¿Por qué? Porque una pelea entre tu señora madre y su hermano, una persona que quiere quedarse con la herencia de un rancho. Lo sabes, ¿verdad?
3: Sí, es su hermano, sí, el mayor.
1: Mira, desafortunadamente es una persona con muchas mañas, con mucha sedicia, y le ha mandado a hacer velaciones y rituales malos. De hecho, le ha dado bebedizo, brujería líquida. Muy posiblemente se ha acercado a ella, y desde que se acercó, le dio ese bebedizo, y ahora ya no está bien. Y ahora tú también te estás sintiendo muy mal. El dinero no funciona, no rinde para nada. Hay que venir urgentemente. Y mira, te voy a decir el nombre de ese hermano de ella. Se llama Oscar, ¿verdad?
3: Sí, Oscar.
1: Mira, sin que tú me lo hayas dicho, yo te lo he revelado. Es urgente que vengas a la consulta. ¿Puedes venir mañana mismo?
3: Sí, claro.
1: 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Y bien, mis queridos hermanos, usted que está enfrentándose a situaciones adversas, el problema es que uno nunca sabe cuándo le va a caer la mala racha, que actúe en contra suya y en ese momento el mundo le quede al revés, ¿verdad? ¿A quién acudir? 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Si pierde toda esperanza, está fracasado. Pero mire, usted puede cambiar la pobreza por abundancia, enfermedad por salud, desamor e infidelidad por armonía, mala suerte por buena racha, librarse de accidentes, de robos, de atracos y todo tipo de reveses. De esta manera usted va a alejar las envidias, los fracasos, las enfermedades desconocidas, el desamor, la infidelidad y la mala suerte. Recuerde, toda clase de vibraciones negativas proporcionando a su vida salud, dinero, amor, suerte. 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Vamos de inmediato con más comunicaciones. Y bueno.
4: Sí, bueno.
1: ¿Con quién tengo el gusto?
4: Soy yo, Mariana Rodríguez.
1: Mariana, bienvenida. ¿En qué te puedo servir?
4: Sí, quiero saber dónde anda mi muchacho, porque tuvimos un altercado, discutimos y se fue, pero un amigo lo mal aconsejaba y sí, se lo quería llevar.
1: Muy bien.
4: Y no sé dónde anda vagando.
1: ¿Cuál es tu fecha de nacimiento?
4: 11 de agosto de 1968.
1: Muy bien, vamos en este momento a echar esta baraja española para responder esta pregunta. Efectivamente, ese sexto sentido como madre que tú tienes, sabes que está en problemas, que está angustiado. De hecho, aquí veo la ubicación de él. Hay que recuperarlo, hay que hacer un ritual para que él pueda regresar, porque es como si alguien no lo dejara, pero es porque lo tienen bajo una dominación muy fuerte. Por eso tu angustia, por eso tu preocupación. Tu hijo se llama Carlos Andrés, ¿verdad?
4: Sí, Carlos Andrés.
1: Mira, aquí me aparece. Rodríguez. Imagínate, tú no me has dicho su nombre, pero aquí te lo estoy revelando para que te des cuenta que aquí te ayudamos con la verdad. ¿Cuándo puedes venir para ayudarle? ¿Mañana mismo?
4: Mañana mismo, usted me dice, me da la hora y yo voy, yo asisto con usted.
1: Con todo gusto, aquí estaremos esperándote. Y bien, mis queridos amigos, muchas madres de familia tienen la misma angustia, una situación caótica en sus vidas, con sus hijos que se han vuelto rebeldes, agresivos, orgullosos, que han cambiado para mal. 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Tenemos a alguien más en línea, ¿con quién hablo? Sí, bueno.
5: Hola, con Montserrat García.
1: Hola, Montserrat, bienvenida, qué gusto recibirte. Cuéntame, ¿en qué te puedo servir?
5: Pues la verdad, yo marcaba para decirle que me ayudaran, porque me he sentido muy cansada. Y en ocasiones que me duermo, lo único que tengo son demasiadas pesadillas, he tenido algunas visiones, y pues yo ya no sé qué hacer porque duermo mucho y todo el tiempo estoy muy cansada.
1: Y asustada, me imagino.
5: Siento muy mal.
1: Sí, ¿cuál es tu fecha de nacimiento?
5: El 19 de marzo del 2000.
1: Muy bien. Vamos en este momento con las cartas del tarot angélico, porque me parece importante darte respuesta a través de los ángeles. Efectivamente, aquí hay un daño contra ti, pero sobre todo, tú estás teniendo telepatía con alguien que no está en este país. Es como si tu familia, que está en otro lado, estuviera atravesando por dificultades. ¿Tienes a alguien enfermo? ¿Una persona de nombre María José?
5: Sí, es mi abuelita.
1: Mira, este espíritu te está visitando. Lo que pasa es que tú te angustias porque obviamente no es normal, no es común que a uno se le presenten espíritus, y es porque ella está muy delicada de salud. Hay que hacer una cadena de oración, una sanación para ella. Además, no sé si has notado que pues desafortunadamente vives como con angustia y con ganas como de trasbocar, de vomitar. ¿Es así o no es así?
5: Sí, todo eso es correcto. Ya la verdad, yo ya no sé qué hacer. Me siento muy desesperada de estar todo el tiempo así. Tengo muchos ratos de angustia, sí, de desesperación.
1: Te voy a ayudar. Vas a venir a consulta y aquí vamos a sanarlos a las dos, a ti y a tu abuela que está allá, porque además ella te va a dejar una herencia y la familia está en contra de eso. Por eso les han hecho una brujería. ¿Puedes venir mañana mismo?
5: Sí, maestra, está perfecto que sea lo más pronto posible, por favor.
1: Muy bien, Dios te bendiga, tranquiliza, te voy a orar mucho por ti. 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Yo creo que a veces uno siente lo siguiente, o usted puede ser una de aquellas personas que parece que hubiera venido al mundo para enfrentar todas las adversidades, busca la vida de diferentes maneras, pero siempre encuentra fracaso. En el amor le va mal, si hablamos de la salud, enferma casi que permanentemente, la mala suerte es como su compañera. Cuando una persona vive rodeada de dificultades, yo creo que se acostumbra o se desespera, y esa no es la solución. 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Miren, queridos amigos, hemos tenido seres que gracias al esfuerzo y al trabajo de toda su vida lograron comprar vivienda, pero esas casas o departamentos se convirtieron en problema, una discusión. ¿Por qué? Por envidias, por energías negativas, con las cuales también arruinan negocios, hogares, le cargan toda clase de fracasos, acabando con su tranquilidad. Mire, hoy usted puede cambiar su vida de carencias por prosperidad, enfermedad por salud, traición, infidelidad y desamor por armonía en su hogar, esas malas ventas y fracasos económicos en ganancia y buena suerte. Vamos a empezar a tener esa buena racha que usted necesita. Solo debe querer. Mire, hay personas que eran empleados, hoy son independientes, son dueños de sus propios negocios. Recuerde que existen ganadores en los juegos de azar y usted y yo los conocemos, mientras usted sigue conviviendo con la mala energía, con la mala racha. Por eso, mire, reciba no solamente números efectivos o ganadores, reciba esas herramientas adecuadas para que esto no sea una sola vez, sino que aprenda cómo hacer para ganar permanentemente dinero, para tener un buen trabajo, para no enfermarse, para alejar las envidias, las brujerías, los hechizos. 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
7: Nuevamente quiero saludar a toda la audiencia de esta prestigiosa emisora para invitarlos a que participen de nuestro programa, de que empiecen a cambiar completamente su vida simplemente con una llamada, con su nombre y su fecha de nacimiento. Es todo lo que yo les pido para poder darles una consulta totalmente personalizada para la persona que se quiera comunicar. Esta consulta consiste en, por medio de su nombre, su fecha de nacimiento y por medio de herramientas esotéricas como la astrología, la numerología y el tarot, poder encontrar cuál es el problema y cuál es la solución, o cuál es la enfermedad y cuál es la curación. Vamos a ver, mi querido hermano, quién le tiene odio, quién le tiene envidia, quién le quiere hacer daño a sus espaldas, a usted, a su pareja, a sus hijos o a su familia en general. 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Para la limpia corporal simplemente voy a necesitar un huevito, una vela blanca y una botella de agua. 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Y para su hogar voy a necesitar romero, ruda, limones, voy a necesitar una cucharada de sal y voy a necesitar un recipiente. 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Vamos a ver de dónde radican sus problemas, de dónde radica esa enfermedad. 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Tenemos una llamada. ¿Con quién tengo el gusto?
8: Hola, Yadira Aguilar.
7: Hola, Yadira. Dios y la Virgen me la bendiga. Proporcióneme, por favor, su fecha de nacimiento, es tan amable.
8: 11 de marzo de 1979.
7: Muy bien, usted pertenece al signo de Piscis. Las personas nacidas bajo este signo son personas intuitivas, personas muy soñadoras, personas que siempre están buscando sacar sus proyectos adelante, ser líderes, son personas compasivas y son personas muy adaptables. Su metal es la plata. La plata simboliza la sensibilidad y la conexión emocional. Su color es el color verde agua, que evoca paz y espiritualidad. Su número de la suerte, según su fecha de nacimiento, según la numerología, es el número 2, que simboliza la dualidad y la cooperación. Aquí, Yadira, estoy realizando su carta astral y por medio de su carta astral me logro dar cuenta de que usted tuvo un problema, ¿sí? Usted tuvo un problema, usted tuvo una discusión con una persona en su trabajo y desde ese momento en que usted, bueno, no exactamente en ese momento, pero después de que usted tuvo ese problema, esa discusión, usted empezó a enfermarse. Yo veo que usted viene sintiendo fuertes dolores de cabeza, ¿sí? Dolores de cabeza insoportables y que tampoco logra soportar la luz porque siente usted como esa migraña, ¿cierto? Y de repente usted empieza a sentir calentura y empieza a sudar, ¿sí o no? Quiero que me platique un poco de su caso, por favor.
8: Mire, yo soy manager de un restaurante, pero desde que corrió una persona que nos estaba robando, mi calidad de vida ha bajado muchísimo. Realmente he sido varios doctores, no me encuentran cura, los dolores de cabeza son insoportables. Mareos, ya no sé qué hacer, y pues quiero ver que saber si hay algo que está provocando mis enfermedades que no los médicos no pueden encontrar.
7: ¿Usted se ha tomado la medicina al pie de la letra como se lo han dado en la receta médica?
8: Como me la dan, estudios y nada, no encuentra nada.
7: ¿Usted se toma la medicina y siente algún cambio?
8: No, ninguno, todo igual, he gastado mucho el medicamento y nada.
7: Todo igual. Esa persona que usted despidió, esa persona la amenazó, le dijo que le iba a hacer daño.
8: ¿O sí, no? Así es. Sí, realmente cuando la descubrimos robando y la corrimos, nos dijo que nos íbamos a arrepentir, que era lo peor que habíamos hecho. Bueno, realmente lo tomamos solamente como palabra.
7: Bueno, sí. Yo lo que puedo ver aquí es que realmente esta persona, usted anteriormente la tenía en redes sociales, ¿verdad?
8: Sí, así es.
7: Y esta persona actualmente ya no aparece en sus redes sociales. ¿Qué pasa? Esta mujer realmente lo que ha hecho con usted es sacar unas fotografías de sus redes sociales de cuerpo completo y esta persona ha empezado a hacerle una velación. Esta persona le está haciendo una velación junto a la Santa Muerte y la está rodeando de muchas velas negras, de muchas veladoras negras, y es por eso que cuando le acercan todas esas velas negras a su fotografía, usted empieza a sentir ese calor, esa calentura, y usted empieza a sudar, y empieza a sudar frío, ¿cierto? Eso pasa regularmente en las noches o en las tardes, después de que ya ha bajado el sol y ya empieza a llegar la noche, como en ese tiempo aproximadamente, ¿cierto? Aquí yo puedo ver que esta persona realmente le está causando daño. Esta persona está deteriorando su salud y le está haciendo daño y esta persona no piensa parar, ¿sí? O usted acaba con esto que le están haciendo o esto acaba con usted y con su salud y usted claramente se ha dado cuenta de que esta maldad, de que este daño que le están realizando sí tiene fuerza, sí tiene poder porque la está haciendo pasar muy malos ratos, la está afectando su salud, su paz y su tranquilidad. ¿Cierto?
8: Sí, yo no sé qué hacer, sinceramente.
7: Mire, Yadira, yo le voy a pedir a usted un favor. Yo quiero que usted, por favor, me visite a mi consultorio.

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0: La curación que yo realice con ustedes me la van a pagar con un testimonio con el que acaban de escuchar. Hay muchas personas que dicen, no quiero salir en la radio porque me conocen, porque me da pena. Por una o por otra razón, si ustedes no me quieren dar ese testimonio con nombre y con apellido, lo pueden hacer anónimamente. Lo que yo sí les pido es que lo hagan con sinceridad, que digan lo que vieron en nuestros consultorios y los resultados que vieron con la ayuda que le prestamos. 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Hay muchas personas que tienen sensaciones de ser observados, se sienten vigilados, se sienten perseguidos todo el tiempo y no tienen problemas con nadie, pero sienten esa sensación. 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Hay muchas personas que están teniendo problemas en su relación. Hay personas que tienen eventos negativos recurrentes, tanto en su hogar, en su familia, como en su trabajo. Hay personas que tienen sucesos extraños e inexplicables, que les pasan de repente, ¿cierto? Y hay otras personas que tienen alteraciones en su entorno. Sus mascotas empiezan a actuar de una forma extraña, siembran una plantita y se seca completamente, no crece. Así ustedes le pongan todo el cuidado del mundo, le pongan agüita, la plantita siempre se marchita. Eso quiere decir que hay energías negativas. ¿Cómo se eliminan estas energías negativas? Por medio de una limpia en el hogar. 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Tenemos una llamada. ¿Con quien tengo el gusto?
4: Hola, mucho gusto.

0: gusto, Cintia Rodríguez.
1: Hola Cintia, proporcióname por favor tu fecha de nacimiento.
0: Claro que sí, soy del 18 de enero de 1988.
1: 18 de enero de 1988, usted pertenece al signo zodiacal de Capricornio. Las personas nacidas bajo este signo son personas prácticas, personas ambiciosas, son responsables y disciplinados. Su metal es el plomo, que simboliza la estabilidad y la resistencia. Su color es el color negro, que evoca la seriedad y la solidez. Y su número de la suerte, según su fecha de nacimiento y la numerología, es el número 8, que representa el poder y la ambición. Aquí estoy realizando su carta astral y yo en esta carta logro darme cuenta que hay muchas preocupaciones. Logro darme cuenta que usted se ha venido sintiendo bastante preocupada por el motivo de que usted ya ha venido teniendo pérdidas, ¿sí? Y no son pérdidas materiales, yo veo que eso son más bien pérdidas familiares. Pero también me logro dar cuenta que viene un nuevo integrante a su familia, ¿sí? Yo aquí veo que últimamente, Cintia, usted ha venido estando muy, pero muy, muy preocupada porque usted no quiere tener otra pérdida, ¿sí? Yo quiero que usted me platique un poco de su caso, por favor.
0: Ay, mire, yo he tenido dos abortos y ahora de nuevo estoy embarazada, tengo 5 meses, pero he estado muy mal mi embarazo, o sea, me duele mucho mi estómago, mi parte, ay, no sé si es alguna maldad o qué es lo que está pasando, no sé si usted me pudiera ayudar.
1: Claro que sí. Mire, yo aquí claramente me logro dar cuenta que usted no tiene enemigos ni enemigas, porque usted es una persona buena. Usted ayuda a las demás personas cuando las tiene que ayudar sin esperar nada a cambio, ¿verdad?
0: Sí, así es.
1: Pero yo lo que sí puedo ver aquí es que cuando usted conoció a su esposo, a su pareja, él recién había terminado una relación, ¿cierto?
0: Sí, él era casado.
1: Él era casado. Y esa persona que él dejó atrás, porque él tiene también otros niños. Él tiene otros niños con esa otra persona. ¿Sí o no?
0: Sí, tres. Sí,
1: tiene tres niños.
0: Tres niñas.
1: Esa mujer a usted la odia. Esa mujer a usted no la quiere ver bien. Esa mujer no quiere que usted pueda conformar su hogar. ¿Por qué? Porque ella piensa que usted le robó al padre de sus hijos. ¿Cierto?
0: Sí.
1: Entonces,
0: sí,
1: esta persona está haciendo lo posible, ¿sí? Y hasta lo imposible para que usted no sea feliz, para que usted no pueda conformar su hogar. Y es ese el motivo por el cual usted ha perdido esos dos bebés. Por ese motivo usted ha tenido esos dos abortos y ahora usted viene sintiendo un dolor fuerte en la parte de su vientre, pero en la parte de abajo, ¿cierto? Usted siente como pulsadas. Y ese es el motivo por el cual usted me está llamando. Dígame si sí o no.
0: Exactamente, realmente no quiero perder a mi bebé, pero ya no sé qué hacer. Los doctores dicen que todo está bien, pero no, o sea, me da mucho miedo perderlo.
1: ¿Y usted ya le ha platicado a los doctores de ese dolor, de esas pulsadas que usted siente en la parte baja de su vientre?
0: Sí, pero pues dicen que no, el embarazo va bien, o sea, no le encuentran una razón.
1: Nada extraño.
0: Sí.
1: Mire, hermanita, yo le recomiendo a usted que tenga mucho cuidado, ¿sí? Voy a necesitar que usted se consiga un cristito. ¿Usted qué religión es? ¿Es católica?
0: Sí, así es.
1: Muy bien, necesito que se consiga un Cristo, se va a conseguir un Cristo, se va a conseguir agua bendita. Me va a llamar en horas de la noche y yo le voy a dar una oración para que usted, por medio de esta oración, usted pueda protegerse, proteger su hogar, proteger su familia, para que en el procedimiento que yo voy a realizar con usted, de poder encontrar cuál es el daño, cuál es la raíz del mal que le están haciendo, yo poderle ayudar a liberar, ¿sí?, su cuerpo, salvar la vida de su bebé, pero necesito que usted se proteja desde su hogar con ese Cristo y esa agua bendita y esta poderosa oración que le voy a indicar que hagamos en hora de la noche. ¿De acuerdo?
0: Sí, claro que sí, lo que usted me diga, sí.
1: Perfecto, espéreme en la línea, mi asistente va a tomar su llamada y él le va a indicar qué día la voy a atender y qué es lo que debe traer. Dios y la Virgen me la bendiga.
0: Yo aquí espero, gracias.
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1: Hay muchas personas que me dieron estos testimonios, y estas personas llegaron a nuestro consultorio con cambios en su comportamiento y en su energía. Habían personas que se sentían bastante agotadas, habían personas que tenían cambios de humor muy bruscos, como que en un momento, como bipolares, ¿sí? En un momento estaban contentos, en otro momento estaban tristes, en otro momento estaban desesperados. Estas personas se les ha podido ayudar. Si usted, mi querido hermano, tiene sensaciones de ser manipulado mentalmente, que le llegan pensamientos impulsivos negativos, que lo han llevado a refugiarse en el alcohol, que lo han llevado a refugiarse tal vez en las drogas, en algo que realmente usted nunca vio para su vida, usted puede consultar, y esta consulta es totalmente gratis. 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Tenemos una llamada. ¿Con quién tengo el gusto?
6: Con Silvia Carrillo.
1: Silvia, Dios y la Virgen me la bendiga. Proporcióneme, por favor, su fecha de nacimiento, es tan amable.
6: Sí, el 19 de octubre de 1987.
1: 19 de octubre de 1987. Usted pertenece al signo de Libra. Las personas nacidas bajo este signo son personas equilibradas, sociables. Su metal es el cobre, que simboliza la comunicación y la conexión. Su color es el color rosa, que evoca la paz y la armonía. Y su número de la suerte, según su fecha de nacimiento y la numerología, es el número 6, que simboliza el equilibrio y el amor. Aquí estoy realizando su carta astral y también por el tono de su voz me logro dar cuenta que lo que está pasando en usted es algo que le provoca mucho dolor, ¿sí? Que no la deja dormir, que no la deja estar en paz, ¿cierto? Aquí claramente me logro dar cuenta que el problema que usted tiene, Silvia, es un problema de salud, ¿sí? Es algo que le llegó de repente, es algo a lo cual usted ha estado yendo al médico, pero el médico no le encuentra ni una enfermedad, ni mucho menos una curación, ¿verdad? Aquí claramente lo que yo puedo ver es que a usted últimamente le han estado dando síntomas extraños, dolores de cabeza, yo veo mareos, ¿sí? Se lo acabo de decir, no duerme bien, ¿cierto?
0: Sí.
1: Pero lo que yo veo es que usted siente dentro de su cabeza o en el oído como si siempre estuviera usted escuchando como un pitido, ¿cierto? Que nunca se va.
0: Sí, yo ya no me aguanto el dolor. Yo a veces siento como que hasta la cabeza me va a explotar.
1: Ok.
0: Yo incluso, la verdad, pues yo ya no sé si es normal, porque ninguna pastilla me quita el dolor. Ya me tomé remedios, ya me han hecho masajes, ya muchas cosas y no se me quita.
1: Usted ya fue al doctor, el doctor descartó de que fuera una infección en el oído, porque cuando usted tiene una infección en el oído, le empiezan fuertes dolores de cabeza, esos mareos, esas molestias. ¿Usted ya descartó eso, Silvia?
0: Ya me hicieron pues análisis, estudios, me revisaron, ya muchas cosas, la verdad, yo ya no sé qué más hacer.
1: En este momento le está molestando bastante, ¿verdad? Porque lo escucho en su tono de voz.
0: Ay, sí, mire, yo he pensado que no sé si me hayan hecho algo, porque yo ya pienso que no es normal.
1: Usted siempre se ha preguntado si es una enfermedad o si es maldad, ¿cierto, Silvia?
0: Sí, la verdad, pues alguien me dijo que si los doctores no daban con mi enfermedad, pues a lo mejor no era algo natural, vamos, y la verdad es que yo también pienso lo mismo.
1: Yo le voy a decir la verdad. Usted conoce a Marta, ¿cierto?
0: Sí, es un familiar mío.
1: Es un familiar suyo. Esa mujer,
0: sí.
1: Esa mujer, hubo una ocasión en que esa mujer lanzó un líquido apestoso sobre usted. Usted quiso cubrirse, pero ese líquido le cayó en parte de su rostro, incluso en el oído, en el hombro y en diferentes partes de su cuerpo, ¿cierto?
0: Sí, es que yo me quise agachar y al momento que yo me agaché, pues al lado de mi cabeza se llenó de esa cosa que me aventó.
1: Mire, yo aquí claramente me logro dar cuenta de que usted tiene un problema con ella porque usted la quiso ayudar, ¿sí? Ella tenía un momento difícil, usted la quiso ayudar, usted le prestó un dinerito, pero en el momento que usted se lo empezó a cobrar, esta persona empezó a reaccionar mal hacia usted, incluso pues le lanzó ese líquido apestoso en su cuerpo. Y de ahí, de ese momento en adelante, usted empezó a sentirse como se está sintiendo actualmente. ¿Sí o no?
0: Fue de hecho, pues, a los pocos días, en esa misma semana que tuvimos esa discusión.
1: Mire, Silvia, aquí efectivamente me logro dar cuenta de que esta persona sí le está haciendo daño, de que esta persona, ese líquido que le lanzó, es un líquido preparado, ¿sí? Y esta persona le tiene rabia, le tiene odio, ¿sí? Y pues tampoco le quiere pagar ese dinerito que usted le prestó. Entonces es muy importante. El dinero va y viene, ¿cierto? Pero la salud no. Necesitamos que usted recupere su salud, que usted pueda estar bien y pueda estar tranquila. Yo quiero que usted me visite a mi consultorio. ¿Está bien?
0: Sí, mire, ya la verdad el dinero que me debe yo ya lo di por perdido. Yo lo único que quiero es sentirme bien.
1: No se preocupe, mire, la voy a dejar en la línea con mi asistente. Mi asistente va a tomar su llamada y él le va a indicar qué día me va a visitar. ¿Está bien?
0: Yo espero.
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8: Hola, ¿qué tal, amigos? Un gran saludo a la distancia. 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También podemos nosotros hacer una interpretación de un sueño recurrente, un sueño negativo que usted esté teniendo. Estamos para ayudarle a todos los paisanos que quieran comunicarse con cualquier tipo de problema. Nosotros le vamos a dar lo que es la solución. Tengan una segunda opinión, porque nosotros le vamos a ayudar directamente. Trabajamos de la mano de nuestra Virgencita de Guadalupe, de San Juditas Tadeo. Aquí estamos disponibles, suenan y suenan nuestras llamadas, abrimos los micrófonos en este momento y vamos a comenzar a darle participación a las personas. Muy buenos días, mucho gusto, ¿en qué le puedo ayudar?
9: Hola, buenos días, soy Roberto Martínez.
8: Hola, señor Roberto, ¿cómo está? Buenos días, gracias por comunicarse en nuestro programa. Estamos aquí preparados para ayudarle. Vamos a hacer un estudio espiritual para usted. De favor, regáleme 3 números que le gusten, del 1 al 22, por favor.
9: 15, 21 y 9.
8: Perfecto, hijo. Entonces, el primer número en ese momento corresponde a la carta de la Torre, el segundo número corresponde a la carta de la Emperatriz y el tercer número corresponde a la carta del Ermitaño. Vamos a darle lo que es la explicación, hijo. Quiero que me escuche con mucha atención. En ese momento, hijo, vamos a explicarle. La carta de la Torre, hijo, es una carta que nos indica a nosotros que es una torre que en este momento se está incendiando en la parte de arriba. De esa torre están cayendo una pareja de personas. Quiero explicarle, hijo, que la torre viene siendo lo que usted edifica, lo que usted construye tabique por tabique, y usted va formando podemos decir en este caso lo que es una pareja, lo que es una familia. Podemos también decir que usted construye lo que es un patrimonio económico. En este momento, hijo, yo le quiero explicar con mucha precisión que esta torre viene siendo objeto de una destrucción, de un daño. O sea que quieren destruirle a usted lo que es esa parte de pareja, esa parte de familia. La segunda carta, hijo, es importante tenerla en cuenta porque se llama la Emperatriz. Quiero que sepa que esta carta hace referencia a una gran persona, una gran mujer en su vida. Yo estoy seguro que habla de su pareja en este momento, que es una persona, hijo, que en este momento usted puede estar con gran preocupación de usted perder. ¿Por qué? Porque lo que quieren hacer, como le explico en la primera carta, es destruirle esa parte suya de pareja, de familia. Ahora, la última carta, hijo, se llama el ermitaño. El ermitaño, hijo, es aquella persona que busca como apartarse, como alejarse, como estar solo, ¿sí? Como estar alejado en soledad. Y, hijo, esta carta, usted no me va a dejar mentir, pero esta carta es lo que usted viene sintiendo en este último tiempo, como ese deseo de querer salir corriendo, como alejarse, como apartarse. Pero mire, hijo, no se preocupe que nosotros podemos ayudarle. Le podemos ayudar por la razón de que esto es un trabajo negro, un daño de brujería para destruirle su felicidad y su familia. ¿Estamos de acuerdo en lo que estamos platicando, hijo? ¿Está de acuerdo en lo que está pasando con usted?
9: Sí, sí, estoy de acuerdo.
8: Ok, hijo, ¿cuánto tiempo tiene pasando esto en su vida, hijo?
9: Pues ya tiene alrededor de un medio año que estoy así con mi esposa y nos estamos distanciando y la verdad pues yo no quiero y no entiendo por qué, si siempre intentamos estar bien y así, pero no logramos hacerlo.
8: Ok, hijo, en este momento las cartas le están hablando a usted con la verdad, hijo, o con mentira, hijo.
9: Sí, están hablando con la verdad, todo es lo que está pasando en este momento.
8: Mire, hijo, le quiero manifestar, las cartas nos están indicando esto, pero usted es la persona indicada para saber si es verdad o es mentira. Lo que yo le puedo decir es que lo felicito, porque uno también tiene que dar de su parte, tiene que luchar para poder solucionar un problema de familia. Entonces, en este momento, hijo, yo lo quiero invitar a la consulta personal. Yo voy a ocupar que usted me traiga a su esposa, si es posible, porque un problema de pareja se soluciona de pareja. Entonces, si ella está de acuerdo en esto que está pasando, entonces, por favor, me la va a traer a la consulta el día de hoy y le vamos a ayudar a ustedes dos porque el problema es de pareja. Vamos a mostrar esto negativo que están haciendo para ustedes. Les vamos a mostrar también de quién tienen que ustedes cuidarse, de quién tienen que alejarse, hijo, porque esto es un daño provocado. Y como es provocado, que el daño lo vamos a expulsar, no lo vamos a limpiar por fuera, sino de adentro, que es lo más importante. Hijo, ¿usted tiene espacio, hijo, para venir el día de hoy a nuestra consulta?
9: Sí, sí, tengo tiempo libre.
8: Pero yo ahorita por el interno le voy a enviar un mensaje de texto. ¿Usted sí puede recibir mensaje de texto, hijo?
9: Sí, sí puedo.
8: Perfecto, entonces le voy a enviar lo que es la dirección y lo que voy a ocupar para poderlo atender con mucho gusto. En ese momento, hijo, ¿usted recomienda que las personas sigan comunicándose con nosotros?
9: Sí, lo recomiendo mucho porque sí, me puso todo correcto, todo está así, esta situación.
8: Ok, hijo, ¿usted viene escuchándonos hace algún tiempo o sinceramente fue el día de hoy que usted nos escuchó?
9: Ya llevo tiempo oyéndolos.
8: Ok, hijo, perfecto. Entonces, hijo, le agradezco por su comunicación. 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Continuamos con las llamadas. Le agradezco mucho, hijo, por su comunicación.
9: Listo, gracias.
8: Que tenga buen día.
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8: Así es como orientamos, así es como ayudamos, así como el señor Roberto que acaba de comunicarse con un problema de pareja. ¿Quién no tiene un problema de pareja? Yo creo que todos lo hemos sufrido, todos lo hemos padecido. La gran diferencia es que al señor Roberto le están haciendo un trabajo de daño, un trabajo de brujería, un trabajo de maldad. Una persona negativa que se atraviesa en su vida, porque a todos nos puede pasar, pero también todos tenemos la capacidad de acudir a una ayuda espiritual. Nosotros, con una llamada que ustedes nos hagan, pónganos a prueba, le vamos a decir, sin que ustedes nos digan nada, qué está pasando en su vida, con su pasado, con su presente, con su futuro. Todo problema tiene una solución, lo importante es poderlo hacer a tiempo de que usted no pierda su relación, de que usted no pierda su pareja. 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En este momento nos quedamos con un corte comercial y ya regresamos.
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8: Seguimos abriendo los micrófonos en este día especial para que sigan participando.
11: Nos informa el máster que tenemos una llamada más en línea.
8: Bueno, ¿con quién tengo el gusto el día de hoy?
12: Soy Angélica Navarro.
11: Gracias, señora Angélica, por comunicarse con nosotros. Un abrazo a la distancia. Regáleme de favor su fecha de nacimiento.
12: Soy del 27 de noviembre de 1989.
11: Perfecto. ¿Cuál es el motivo de su llamada el día de hoy?
12: Y quisiera saber si usted, por favor, me puede orientar a saber qué es lo que me pasa, si alguien me esté haciendo algún mal o esto sea algo meramente médico.
11: Es correcto. Mire, hija, entonces con su fecha de nacimiento le vamos a realizar en este momento lo que es una lectura con las cartas del tarot. Utilizando lo que es su fecha de nacimiento, sacamos lo que es la numerología astral para usted. Tenemos la primera carta que corresponde a la carta del colgado, que es un arcano mayor. La segunda carta es el 6 de bastos y la tercera es el 7 de espadas. Quiero explicarle, hija, que estas cartas nos indican en este momento que a usted, hija, me le han hecho un daño. Es un daño grande que se lo han dado a usted en una comida, en una bebida. Le digo esto, ¿por qué? Porque la quieren tener, según esta carta del colgado, la quieren tener de para abajo. Si me hago entender, por ese motivo, usted ha venido padeciendo con este daño que es como si usted le hubieran puesto un virus o una infección por dentro y ha venido usted sintiéndose muy mal, sobre todo en la parte de su estómago, en la parte de su panza. Usted prácticamente no encuentra como una solución.
12: Le comento que cuando como algún alimento, enseguida me dan unas ganas de vomitar muy, muy grandes.
11: Esa parte, la verdad, pues no es indiferente para nosotros, que la está destruyendo por dentro y tenemos que hacer una expulsión. Sacarle este daño, hija, es la única solución que tenemos para ayudarle. Hay que hacer un despojo y eliminar este daño de su cuerpo. Le agradezco por su comunicación. Igual le indico a los demás hermanos y paisanos que nos escuchan que esto pueden tenerlo como una acción para que ustedes prueben nuestro conocimiento. ¿Quiénes está afectando? ¿Quiénes está haciendo el mal para poderles ayudar? Preparaciones para destruirla y podrirla por dentro. Por esa razón, tenemos que hacer esta expulsión.
12: Sí, vomito algo negro, pero lo que me preocupa es que tiene un olor asqueroso, putrefacto, algo demasiado echado a perder.
11: Exactamente, hija. Esa presión que usted siente en el estómago, ese malestar, ese endurecimiento de su panza en ocasiones, que usted no me la tiene tranquila, que muchas veces, hija, usted prácticamente no puede comer nada porque ya se siente como empanzonada. Quiero que sepa que es causa de este mal y le repito, la solución es sacarlo, expulsarlo, y eso es la invitación para la consulta. 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Así orientamos, así ayudamos. Quiero que sepan las personas que las cartas lo que nos indican a nosotros son realidades, son vivencias que ustedes pueden comprobar por sí mismos. Denos una llamada y compruébenos, pónganos a prueba para que se den cuenta de su orientación. Las cartas indican el camino y nosotros damos la orientación y la curación.
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11: Recuerden, mis paisanos, así como esta personita, Angélica Navarro, que acaba de comunicarse, quiero decirles, mis paisanos, que los daños le caen al rico, le caen al pobre, le caen a todas las personas. Solamente hay que ser una persona hasta buena para que más nos tengan envidia. Entonces, ustedes no dejen para mañana lo que puedan hacer hoy. No dejen su salud a merced de la brujería. Si usted ya buscó una ayuda con un médico, si ya fue con el médico particular y usted no tiene una solución, visítenos, déjenos como una segunda opinión. 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En la consulta solamente va a tardar unos 5 o 10 minutos en el que usted se va a dar cuenta. Venga con su familiar, no venga solo, para que esté más tranquilo. 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Continuamos en este momento ayudándole a todas las personas en esta mañana especial. Tenemos una llamada más en línea, saludamos a esta hora. Mucho gusto, hijo, ¿en qué le podemos ayudar?
13: Sí, ¿qué tal? Lo que pasa es de que yo hace unos meses le llamé para que me ayudaran con un problema de amor y pues solamente les quería dar las gracias y recomendarlos, sinceramente.
11: Uy, le agradezco mucho, claro que sí, hijo. ¿Usted nos visitó entonces aquí en la Erland Drive o en la otra sede que tenemos, hijo?
13: Sí, no, los visité en esa sede.
11: Ok, hijo, perfecto. Entonces, bueno, yo le agradezco mucho entonces por esta llamada, la verdad, pues... eso es algo muy importante para nosotros, que las demás personas escuchen que también nos llaman a agradecer, es muy importante. Muchas personas lo hacen en privado, usted lo está haciendo en público y yo por eso le agradezco. Entonces, ¿y usted nos recomienda para que nos sigan escuchando?
13: Sí, yo lo recomiendo y de verdad me ayudaron muchísimo.
11: Le agradezco mucho. Entonces, ¿usted recuperó su felicidad?
13: Sí, mi pareja y todo me empezó a ir mucho mejor.
11: Ok, hijo, perfecto. Entonces yo igualmente le agradezco. De todas maneras, ya que me está llamando, le podría yo decir también que en unos, cuando se cumplan unos 6 meses de su protección, su talismán que le dimos, sería bueno que lo trajera completamente gratis. Yo se lo voy a ritualizar nuevamente y se lo regreso a los 2 días para que usted lo tenga otra vez, ya como quien dice, muy cargado lo que es el talismán. Por favor, usted diga e indíquele a las personas que nos escuchan si todo lo que usted vio, lo que le dijimos, fue verdad, hijo, o fue mentira.
13: Sí, todo de verdad, pues me acertaron como si me conocieran y de verdad me ayudó muchísimo, mi vida cambió, con mi pareja todo fue mejor y yo se lo recomiendo mucho a la gente que nos escucha.
11: Le agradezco mucho, amigo. Entonces, que Dios me lo bendiga, que esté muy bien. 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Ok, hijo, le agradezco mucho su participación. Que Dios lo bendiga, que esté muy bien.
13: Gracias.
11: Así ayudamos a las personas. Los invitamos a todos. Agradecemos a esta persona por esa llamada de testimonio, porque eso es un testimonio y eso es nuestra satisfacción, ese es nuestro orgullo.
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11: Atención, atención, mis paisanos, sean ustedes un testimonio más. Créame que nosotros le podemos echar la mano, encontramos la solución. ¿Por qué? Porque trabajamos de la mano con Dios. Usted que de pronto tiene un hijo por un mal camino, usted ve que su hijo está mal casado, que sufre en silencio, que de pronto ya no se ha vuelto a comunicar con usted, señora o señor, usted que es padre, usted que es madre, vengan con nosotros, traigan una fotografía y ustedes mismos van a ver el resultado que le podemos ayudar. No deje a sus hijos por ahí solos, porque los hijos son para toda la vida y los hijos siempre van a estar en todo momento para nosotros. 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Los hijos es lo más valioso que nosotros tenemos y les podemos echar la mano. No solamente crean que un apoyo es una plática, no. Ustedes pueden llamar y buscar una ayuda, y ya que vengan, pueden venir con él mismo. ¿Para qué? Para que él lo pueda ver con él o con ella. Los podemos ayudar. Todo hijo que ustedes vean en drogas, no normalicen esa situación, porque eso no es normal. Las drogas solamente hacen daño, el vino hace daño, y ustedes pueden ayudarlos. Entonces, recuerden que le podemos ayudar. Estamos aquí todos los días para atenderlos.
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11: Recuerden, hermanos, estamos aquí en esta prestigiosa estación transmitiendo en vivo y en directo para toda la comunidad. Tenemos en este momento una llamadita en línea. Sí, buen día, mucho gusto. ¿En qué le puedo ayudar?
14: ¿Qué tal? Soy Francisco González.
11: Perfecto, don Francisco. Regáleme de favor lo que es su fecha de nacimiento.
14: Soy del 6 de enero de 1978.
11: Ok, perfecto. Entonces, con esta fecha de nacimiento, quiero que sepa, hijo, vamos a usar lo que son estos números que usted tiene, que es la numerología astral, para sacar las cartas del tarot para usted. En este momento, señor Francisco, tenemos tres cartas que indican para usted de nuestro tarot. Tenemos la primera carta, que se llama la carta del mundo. La carta número 2 corresponde a la carta del 4 de espadas. Y la número 3 corresponde al 8 de bastos. Ok, don Francisco, póngame mucha atención, hijo. Quiero que sepa que estas cartas, lo que nos indican, hijo, es que hay una persona que no tiene escrúpulos, una persona que quedó prácticamente herida, y se lo voy a decir cómo es, hijo, porque la idea es que usted conozca la verdad en este momento. Quedó herida porque usted tuvo una relación con ella y prácticamente usted la utilizó sexualmente, se lo digo, hijo, y con todo respeto. ¿Qué pasó con esa persona? Que fue donde una persona que hizo un trabajo negativo y por esta razón se le hizo fácil hacer un trabajo para usted y prácticamente enterrarlo en su propia casa. Aparte de esto, hijo, ha dejado más situaciones ahí en su casa, le ha arrojado tierra de panteón.
14: Sí, ya tiene aproximadamente unos 5 meses.
11: Por esa razón, hijo, es que usted últimamente no ha podido descansar muy bien. Prácticamente usted siente como si hubiera lo que es como un fantasma, usted lo que piensa, un fantasma, un espíritu que lo está rondando, y déjeme decirle que está en todo lo correcto, hijo. Por esa razón es que usted no puede estar en paz.
14: Sí, que durante la madrugada, aproximadamente entre las 3, 4 de la mañana, me despierto con un dolor de cabeza y con una zozobra.
11: Exactamente, hijo, eso que usted está sintiendo, lo que usted está viviendo, son la consecuencia de un daño de maldad, de brujería. ¿Cuál es el problema? Que esta persona tiene fotografías suyas, tiene pertenencias suyas, porque esta persona logró entrar a su casa en muchas ocasiones.
14: Sí, eso sin ningún motivo, y eso a raíz de que una vez, llegando yo a la casa, vi una caja ahí en la puerta, la cual yo abrí, y ahí tenía un animal muerto, y algunas, ahí como suciedad.
11: Mire, don Francisco, aquí lo importante es poderle echar la mano, hijo, poderle ayudar, ¿sí? Porque eso que usted está viendo en su casa, lo que usted encontró afuera, esa caja que usted me está mencionando, es un señuelo para que usted crea que con eso se va a terminar, pero no. Eso simplemente es el principio, pero el mal está enterrado, está enraizado. Entonces, hijo, aquí lo que hay que hacer es que usted venga a mi consultorio. Hoy le voy a ayudar a sacar este daño de raíz para que usted quede completamente liberado. Señor Francisco, lo que le han manifestado el día de hoy las cartas del tarot, ¿ha sido correcto?
14: Sí.
11: ¿Usted recomienda a las personas que nos sigan escuchando?
14: Sí.
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14: Sí.
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11: Este tipo de casos, mis paisanos, como el del señor Francisco, son más recurrentes de lo normal. No crean que es como un caso aislado, no. Ustedes también han encontrado algún tipo de tierra, de aceite en la puerta de su casa, en su yarda, y no tienen que dejarlo como si fuera algo normal. Lo primero que les aconsejo es no agarrarlo con sus manos limpias, preferiblemente con una bolsa, preferiblemente con unos guantes. Es lo que debemos hacer. 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Cualquier tipo de sal o de tierra que usted vea que le echan o que usted lo haya encontrado, hágase una revisión con una llamada suficiente para que usted pueda darse cuenta de lo que está pasando. También, mis paisanos, cualquier ruido extraño que usted escuche en su casa, dejando de lado lo que pueda ser normal, lo que ya sea algo diferente, ahí estamos nosotros para poderles dar una orientación. 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Tenemos una llamada en línea. Buenos días, mucho gusto. ¿En qué le puedo ayudar?
15: Hola, buen día. Pues mire, yo hablo para dar mi testimonio, ya que estoy bastante muy agradecido con ustedes. Hace aproximadamente 20 días que asistí con ustedes y ahora estoy totalmente agradecida y la verdad pues maravillada y asombrada de los resultados.
11: Ok, hija, muchas gracias por su comunicación y por sus palabras. Recuérdanos, hijita, cómo es su nombre y explíquenos un poco también a las personas que nos escuchan. ¿Cuál fue su caso y en qué le colaboramos a usted, hija?
15: Sí, pues mi nombre es Maribel. Acudí a ustedes, ya tengo mucho tiempo escuchándolos y la verdad estaba desesperada. Lo que pasa es que estaba en problemas muy fuertes con mi esposo. Estábamos ya a punto de divorciarnos, ya que pues muchas personas nos estaban haciendo pues un daño que era por parte de su familia. Yo acudí a ustedes y ustedes me ayudaron. En realidad, la verdad, había pensado, porque pues es complicado, pero ustedes me dijeron que fuera con toda confianza y que si no me agradaba la consulta, no tenía ningún compromiso con ustedes, y fue lo que me agradó y me dio la confianza. Llegué a ustedes y pues me hicieron sentir muy bien.
11: Bueno, le agradezco eso, y también pues aprovechar entonces a las personas que nos escuchan, que tomen este testimonio, porque es un testimonio, que lo tomen de corazón, para que puedan también visitarnos, para que puedan llamar. 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Ok, hija Maribel, entonces pues ya para terminar, ¿recomienda entonces que nos sigan llamando a las personas?
15: Claro que sí, con total confianza, se los recomiendo.
11: Bueno, le agradezco mucho, que Dios la bendiga, y aquí estamos a la orden para lo que guste, para usted o para otro familiar que nos siga recomendando. Ya sabe que la consulta sí es recomendada, dígale a las personas que sería completamente gratis, y aquí esperamos a todos los que nos quieran visitar. Dios la bendiga, hasta luego.
15: Gracias.
11: Así es, mis hermanos, ustedes lo escuchan, no nosotros, ustedes están escuchando, son personas reales que se comunican a esta estación de radio a dar ese testimonio. La verdad, son personas que lo hacen de corazón porque quieren, porque están agradecidas. Invitamos a las personas que sean un testimonio más. Agradecemos a todos los oyentes, vamos llegando a la parte final de nuestro programa, pero solamente es un día más de nuestra información. 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Por hoy no es más. Le agradecemos a todas las personas que se comunicaron, agradecemos a la estación de radio por darnos este espacio de publicidad y aquí estamos atentos para ayudarles, para atenderles todos los días de la semana. Hasta pronto y que Dios los bendiga.
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19: Con los muy pero muy buenos días, señoras y señores, amigos, amigas, le damos la bienvenida a todos los oyentes, a todos nuestros amigos, a todos nuestros pacientes, a toda la gente que ha tenido la oportunidad de escucharnos, de venir, de visitarnos, de participar, de llamar, de comunicarse o de estar muy atentos siempre en este que es un programa muy especial, hecho con todo el corazón y con todo el amor, el programa de Ezequiel, el maestro de los arcanos. Están completamente invitados para que usted, si no ha tenido la oportunidad de reencontrarse con la suerte, la fortuna y la prosperidad, llame, se comunique y participe completamente gratis el día de hoy en este programa para una consulta, una orientación, una guía directamente con los arcanos, donde le estaré diciendo quién le quiere, quién le ama, quién le traiciona, cómo está la fortuna, la suerte en el campo del dinero, cómo se encuentra esa proyección en el campo de los negocios, qué está sucediendo en su salud, por qué se encuentra enfermo. Todo lo que usted quiera saber, aquí en vivo y en directo, usted puede llamar y participar. 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Repito lentamente, despacio, para que apunte la línea telefónica, o de lo contrario también puede hacer una llamada perdida y nosotros le estaremos regresando en el transcurso del programa o después de que acabe el programa la llamada para que esté muy atento a contestar. 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En el transcurso de la semana nos visitó muchísima gente, muchísimas personas, personas de diferentes países, de México, de Salvador, de Guatemala, Honduras, gente de Nicaragua, gente de Colombia, personas, gente de muchos países, y definitivamente todos llevaban lo mismo en su corazón. Yo sé que muchos de ustedes, los que me están escuchando, dejaron su tierra, su familia, buscando un futuro mejor. Y es bastante duro, eso yo lo sé. A veces el trabajo en este país es pesado. La nostalgia pega muy duro y parece que nadie entiende la carga que uno lleva a cuestas. Pero hoy, señoras y señores, quiero decirles lo siguiente. En medio de cada sacrificio hay un valor que nadie le puede quitar. Cada madrugada que usted se levanta, cada esfuerzo que usted hace por su familia, por su hogar, por sus hijos, por llevar el pan de cada día a ellos, te está transformando en alguien más fuerte, más valeroso, más poderoso, más digno. Así que no midas las dificultades. Mírate por la valentía con la que cada día construyes tu historia. Y recuerda algo muy importante. No importa cuánto lejos estemos, el hogar también se construye en el corazón. Hoy, estimados oyentes, en este programa, yo quiero que usted levante la mirada hacia el cielo, porque ese esfuerzo tiene sentido y está construyendo su propia historia. Y esto merece ser vivido con muchísimo orgullo, pero siempre mirando al cielo y dándole gracias infinitamente a nuestro Padre Celestial, al Todopoderoso, por este día que abrimos los ojos y nos dio la oportunidad de ver a nuestros hijos, de ver crecer a nuestros nietos, que nos dio la oportunidad de ir a trabajar, que nos dio la oportunidad de tener un plato de comida en nuestras mesas, que nos da la oportunidad de tener a una mujer que está al lado de nosotros, o a ese hombre que ha trabajado inmensamente, que ha quebrado sus manos, labrando la tierra, haciendo trabajos duros y difíciles para poder sostener a esa familia. Démosle gracias inmensamente al Todopoderoso. Y qué bueno que usted hoy pueda contar con nosotros para que pueda tener una consulta, una asesoría y una guía para que usted pueda forjar esa historia maravillosa de mano de quienes habla el maestro Ezequiel. Y nos vamos inmediatamente a habilitar las líneas telefónicas 832-845-6694, 832-845-6694. Repito rápidamente, porque ya tengo oyente la línea, 832-845-6694, y le vamos a dar la bienvenida a la persona que está en la línea. ¿Con quién hablo?
20: Gracias, Beatriz Gómez.
19: Bienvenida, señora Beatriz. Regáleme, por favor, su fecha de nacimiento, si es tan amable.
20: Sí, nací el 14 de marzo de 1980.
19: 14 de marzo de 1980. Signo Piscis, es una mujer de signo Piscis. Vamos a ver qué nos dicen los arcanos en este momento. Mientras los arcanos nos revelan, ustedes pueden seguir llamando en este momento. Comuníquense. Si usted no quiere salir en vivo y en directo, simple y sencillamente le dice a mi asistente que usted quiere una lectura de cartas en privado. Y ahí le vamos a devolver la llamada de otra línea telefónica. Así que llame en este momento al 832-845-6694. Repito, 832-845-6694. Y ya nos comunican los arcanos. Mi querida señora Beatriz, el problema suyo es en el campo de la salud. Usted la está preocupando en la salud. Dolores de cabeza muy fuertes, picadas de cabeza muy fuertes, la asemejan como con una migraña, como una jaqueca horrible que le da a usted sobre todo en las horas de la noche. Pero esto tiene que ver también con un dolor muy fuerte que usted lleva en el alma y una pérdida, que hay un luto, una persona que usted amaba, que usted quería, y todavía después de haber pasado tiempo, usted todavía siente como si eso hubiera sido ayer. Es la muerte, podemos decirlo, de cierta manera puede ser como de su esposo, de su pareja. Cuénteme qué fue lo que sucedió, qué fue lo que pasó, si realmente las cartas nos hablan con la verdad o le estoy diciendo mentiras, mi querida Beatriz.
20: Sí, así es, ahorita estoy con problemas de salud y esto fue a partir de hace 2 años que falleció mi esposo. Okay. Su muerte de él fue muy repentina porque pues él estaba completamente sano, no estaba enfermo de nada y en un mes que estuvo en el hospital pues se fue.
19: Mire,
20: a raíz de ahí mi salud está empeorando.
19: Pues lamentablemente, mi querida Beatriz, en una de las visitas que ustedes hicieron a una reunión, a un sitio donde ustedes los invitaron, y eso tiene que ver con su círculo social, le dieron a él a tomar un bebedizo, una porquería hecha específicamente por un pitonizo, y esto lo lleva a la que tenga problemas, dolores de estómago. Acuérdese cuando le decía que sentía dolores de estómago, que le ardía o le dolía la espalda, que sentía como si tuviera un quemazón, como él se fuera, si se fuera secando, porque esto adelgaza a la persona, daña completamente la piel. Cuénteme qué le dijo el doctor.
20: De hecho, nunca le encontraron alguna enfermedad en sí, no explicaban por qué era lo de la baja de peso, y sin embargo pues mi esposo se sentía cada vez más débil.
19: Pero lo que yo veo, Beatriz, es que usted también se está bajando mucho de peso.
20: Sí, yo también he bajado muchísimo de peso.
19: Dígame una cosa, Beatriz, realmente con la mano en su corazón, ¿usted quiere que yo le ayude?
20: Claro, por supuesto.
19: Mire, Beatriz, yo aquí le voy a ayudar, pero por favor necesito que el día de mañana usted se comprometa a entregarme un testimonio de vida, cómo le fue, qué sucedió y cómo se siente después de que usted haya visitado las puertas de nuestra casa, de la casa de Ezequiel, el maestro de los arcanos.
20: Sí, así es.
19: Y realmente es bastante preocupante porque lo mismo por el cual su esposo ya falleció, esa misma energía la tiene usted también. Por eso es que viene adelgazando y los médicos no le van a decir absolutamente nada a usted qué es lo que tiene, porque es algo inusual y extraño completamente para la ciencia médica. Pero si usted tiene la capacidad y la voluntad de venir a visitarme, yo le garantizo que le ayudo y eliminamos toda esa condición energética negativa que la está dañando y le puede traer muchísimas consecuencias, y también lo mismo para su familia, porque esto va pasando de familia en familia. Así que va a

0: 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Apunte por favor la línea telefónica, repito lentamente, 832-845-6694 y me indican que tenemos más oyentes en nuestro programa. ¿Con quién hablo? Muy buen día.
1: Hola, mi nombre es Karen Rodríguez.
0: Hola Karen, entrégueme por favor su fecha de nacimiento.
1: Soy del 26 de abril de 1986.
0: Una mujer de 40 años de signo Tauro. Vamos a ver quién nos van a entregar las cartas de los arcanos. Recordemos la línea telefónica para las personas que nos están escuchando en este momento y quieren hacer su consulta completamente gratis aquí en nuestro programa. 832-845-6694. Repito, 832-845-6694. Karen, y las cartas de los arcanos nos hablan en este momento. Bueno, la situación suya es bastante difícil. Usted tuvo que haber tenido aproximadamente, no es muy lejano, hace 3 a 4 meses, un encuentro. Un encuentro, esto fue en las horas de la noche, de 3, 4, máximo 5 meses. Y fue una situación en la cual usted se levantó y usted se sintió como con pánico. Y usted tuvo que haber tenido, porque esto es una carta que me dice que usted está marcada, que usted tiene unas marcas, que usted tiene unas huellas. Esta es la marca de una posesión, de un trabajo demoníaco que a usted le hicieron. Esto quiere decir que fácilmente usted puede estar enterrada en un panteón, hija. Cuénteme exactamente qué fue lo que pasó, si se acuerda, que sé que se debe acordar, porque esto es algo aterrador, terrorífico lo que a usted le pasó. Pero yo quiero que usted me diga cómo está y cómo se siente y qué fue lo que usted vio, experimentó, lo que se le marcó a usted en el pecho.
1: Sí, pues mire, hace 4 meses yo sentí, estaba dormida y sentí que sí, alguien se subió a mi cuerpo y sentí unas quemadas muy feas, pero desperté y esas quemadas estaban ahí y no se me han quitado. Quiero saber pues qué es lo que me pasa, porque una prima me dice que tal vez me atacó un espíritu o algo así.
0: ¿Cuántas veces le ha venido sucediendo esto?
1: Solamente fue esa vez y la verdad no se me han quitado. De hecho, me echo pomadas, me echo cremas, me limpio y aún siguen las heridas.
0: Definitivamente, Karen, aquí las cartas nos hablan con la realidad. Usted está siendo víctima de un trabajo de brujería, está completamente enterrada. Hicieron un muñeco y lo enterraron en un panteón junto con otras cosas. Ahí precisamente cuando hacen este trabajo, esas huellas o esas marcas que tiene usted en el pecho que parecen como quemaduras, pues es lo mismo que usted va a encontrar si tiene la posibilidad de sacar y de retirar eso. Es el mismo diagrama o el mismo dibujo, las mismas figuras que usted va a encontrar, que fue con la cual usted fue cruzada y en la cual fue trabajada. Entonces, esto le va a traer también insomnio, no va a poder dormir bien, decaimiento, va a tener pérdida de cabello, va a tener usted irritabilidad, pérdida a veces del conocimiento, usted se despierta de un momento a otro y no sabe dónde se encuentra, dolores en las piernas, en las rodillas. Cuénteme cómo se ha sentido últimamente.
1: Sí, me duelen muchísimo las rodillas y sobre todo ya en la noche cuando estoy a punto de dormir, es cuando siento que me está quemando.
0: Y usted ya fue al médico, ¿cierto?
1: Ya fui al médico, de hecho fueron los que me mandaron una pomada y cremas para ponerme las quemaduras, pero sí, pues no se me quitan.
0: No, Karen, y tampoco se le van a quitar, porque aquí hay que hacer un trabajo muy especial y tiene que ser por un conocedor, un experto de lo que usted tiene para no ocasionar mayores problemas. Hay que hacer unas invocaciones también, contar con la fuerza celestial de un ángel, de un arcángel. Hay que realizar ciertos rituales de revelación para poder encontrar realmente dónde se encuentra la raíz de todo este daño. Es importante que usted haga conciencia que esto se tiene que hacer lo más rápido posible. ¿Usted quiere que yo le ayude, Karen?
1: Sí, necesito su ayuda porque pues la verdad no me deja dormir y en el trabajo es muy incómodo estar así.
0: Perfecto, Karen, yo la voy a dejar en la línea con mi asistente y él le va a indicar qué es lo que tiene que traer y le va a entregar la cita para que me visite lo más pronto posible. ¿Estamos de acuerdo?
1: Ok, perfecto. Muchísimas gracias por atender mi llamada.
0: Líneas telefónicas habilitadas en este momento, señoras y señores, consultando, como siempre, en nuestro programa.

0: 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Si usted en este momento va conduciendo, va manejando y no puede hablar, puede hacer una llamada perdida y nosotros le estaremos regresando lo más pronto posible. Puede mandar también un mensaje de texto, puede enviarlo, puede comunicarse también por WhatsApp. Si usted de lo contrario dice, yo quiero ir a una consulta privada y personal, yo quiero la consulta es personal, me interesa conocerlo cara a cara, frente a frente, yo quiero saber quién es Ezequiel, el maestro de los arcanos, venga una consulta personal con todo gusto y a la misma línea telefónica, 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Nos vamos con más oyentes, nos vamos con esta gente linda y maravillosa que está participando en esta mañana. ¿Con quién hablo? Buenos días.
1: Hola, me llamo Paola Maldonado. Muchísimas gracias por recibir mi llamada.
0: Con todo gusto, Paola. Regáleme por favor su fecha de nacimiento.
1: Yo nací el 22 de enero de 1991.
0: Bueno, Paola, nos vamos inmediatamente. Vamos a consultar los arcanos. Me dice que es de enero 22 del 91, una mujer de signo acuario. Vamos a ver qué nos orienta. Bueno, lamentablemente, es que usted en este momento sí es víctima de un trabajo, Paola. Usted, a usted sí le están haciendo daño directamente y es para separarla de la pareja que tiene ahora. Usted con la pareja de ahora tiene poco tiempo, no más de 6 meses, puedo decirlo. Lamentablemente, esta situación viene de hace prácticamente casi lo mismo. Mire que las dos líneas de energía están hablando, esto viene hace como unos 5 meses para atrás que le viene sucediendo a usted algo muy fuerte. Sale la carta del entierro, como si le hubieran hecho un entierro a usted para separarla, para que sea infeliz, para que se sienta desgraciada en la vida, para que usted no pueda compartir con su pareja, para que no tengan un hogar bonito, estable. Esto realmente es algo muy grande y delicado lo que le están haciendo, pero hay cosas que vienen también. Pero yo quiero que usted me comente exactamente, Paola, qué es lo que ha venido pasando.
1: Me gustaría comentarle que por las noches siento como un peso muy, como mucha presión en mi pecho y no puedo respirar. No me puedo levantar, no tengo movilidad. Muchas personas me dicen que es cuando se te sube el muerto, pero comentando con otras personas me dicen que posiblemente me estén haciendo brujería. Dicen que me tienen enterrada como en tierra y que por eso siento como esa asfixia y esa presión en el pecho, pero la verdad me encuentro pues bastante desesperada y quisiera ver si me pudiera ayudar, por favor.
0: Claro que sí, Paola, pero aquí efectivamente lo que usted me dice es verdad, vienen sucediendo todo lo que me está comentando, pero es que usted no me cuenta de algo muy importante. Usted estuvo prácticamente enfrente del altar para casarse con un hombre. Aquí me sale la carta del matrimonio, como si usted hubiera estado casada, pero se rompe ese matrimonio, pero nunca llegó realmente a realizarse. Usted dejó tirado a un hombre prácticamente en el altar. Usted le prometió amor, le prometió hijos. Ustedes tuvieron una relación muy larga, por más de 8 años prácticamente, puedo decírselo, y este hombre a usted la amaba, este hombre la valoraba, este hombre la respetaba. Pero lamentablemente llegó esta otra persona con la que usted se encuentra en este momento, que es la relación que tiene, y usted, por una atracción muy fuerte, tanto física y sexualmente, pues usted decide dejar a su expareja después de muchos años de relación y ya prácticamente lo abandona en el altar. Pues este hombre, su antigua pareja, de tanto odio, de tanto resentimiento y sobre todo de tanto dolor que usted le ocasionó, en este momento ya se enteró. Hace 5 meses atrás se enteró de que usted ya tenía una vida estable con ese hombre porque él nunca se había enterado que usted lo había dejado, era por otro. Y ahí es cuando él se entera y se llena de ira, se llena de rabia y se vale precisamente de un pitonizo, de un hechicero, de una persona que sabe de la maldad y la manda a trabajar y a enterrar a usted para que no sea feliz con ese hombre, con la relación que usted se encuentra hoy en día y absolutamente con nadie. En este momento usted está en un peligro constante, no solamente lo que me dice que siente, que se le sube el muerto, que siente que la ahogan, sino que pueden producir muchas sensaciones y esto definitivamente va a acabar con la relación. Estoy seguro que usted no está en paz con esa relación. Va a haber peleas, va a haber angustias. Entre ustedes no se entienden. Ese hombre le puede maltratar, le puede pegar y está pasando usted prácticamente en una situación muy caótica. Tiene que visitarme lo más rápido posible porque toca ubicar exactamente dónde se encuentra eso, retirarlo, quemarlo, hacerle un procedimiento adecuado y que usted pueda emprender el día de mañana la relación, ya sea con esta persona que está o ya sea con otra persona que llegue a su vida. Yo le digo lo siguiente, Paola, esta relación que usted tiene hoy en día no le conviene y no le sirve porque solamente es un hombre interesado. Interesado en usted por un tiempo, pero él no le ha dicho a usted ni que se va a casar con usted, ni que si quiere comprometer, ni que es para toda la vida, solamente lo que está haciendo es disfrutar por usted un rato, porque ese hombre también tiene otras personas también y usted no se ha dado cuenta de eso. Venga y visíteme y le voy a decir y le voy a enfrentarle a la verdad para que usted pueda tomar una decisión lo más pronto posible. Ya por línea interna le van a decir qué es lo que me tiene que traer para su consulta y me le van a entregar una cita lo más pronto posible. Que esté muy bien. Muchísimas gracias por llamar, Paola.
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0: Y como estos son cientos de testimonios que nos regalan esta gente linda y maravillosa que ya acudieron a la casa de Ezequiel, el maestro de los arcanos. 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Y nos vamos inmediatamente con más llamadas y más comunicaciones aquí a nuestro programa, como siempre, en esta mañana extraordinaria y maravillosa. 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Y nos vamos con la persona que está en la línea. ¿Con quién hablo? Buen día.
3: Hola, soy Elizabeth Arias, del 26 de septiembre de 1983.
0: ¿Qué tal, Elizabeth? Bienvenida. Qué bueno que estés participando en el programa en esta mañana. Bueno, me dice septiembre 16 del 1983, una mujer de signo Virgo. Vamos a ver qué dicen los arcanos en este momento, las cartas mayores. Bueno, quiero decirte lo siguiente, Elizabeth. Estás pasando dificultades, pero a nivel energética. ¿Qué quiere decir esto? Hay vibraciones muy altas alrededor tuyo, de tu casa, de tu familia, de tu hogar, de las personas con quien compartes, con quien vives. Pero estas energías te están avisando de algo. No es algo malo, no es algo oscuro, no es que te hayan puesto un daño, no es que hayan hecho un maleficio a la casa, no es que hayan hecho o hayan tirado algo, o hayan enterrado algo en su casa para ocasionarles algún mal, sino es un espíritu que ronda con ganas de avisarles, de decirles, de prevenirlos y más que todo que ustedes le ayuden a trascender a otro plano completamente extrasensorial porque él se encuentra completamente amarrado. Yo lo voy a decir sinceramente, tiene que haber algo en el sitio, en el lugar donde ustedes se encuentran. Algo pasó, algo sucedió. Yo necesito que usted me comente acerca de qué es lo que está pasando, qué ha visto, qué ha sucedido, y le voy a decir exactamente qué podemos hacer, Elizabeth.
3: Lo busco porque, pues, la verdad, mire, un espíritu se comenzó a manifestar en mi casa. Estamos muy nerviosos por todos los ruidos que hacen. Antes era en la noche, pero ya últimamente ya es en el día también. Ya se mueven las cosas, ya no deja dormir a mi familia. La verdad, yo necesito que me ayude. La verdad, necesito con urgencia que usted me ayude.
0: Claro que sí, Elizabeth, con mucho gusto. Yo le voy a ayudar en este caso y yo sé la zozobra, la angustia y el miedo por el cual ustedes están pasando. Pero quiero descartarles cualquier ataque paranormal o hechizo o brujería que les hayan hecho a su familia. Ustedes estén tranquilos por eso. Lo que sí existe es que definitivamente hay una energía muy poderosa, pero les está hablando y quiere que ustedes le ayuden a resolver una situación. Es más, ese espíritu aquí me sale que es de nombre Gabriel. Esta persona hace algunos años dejó guardado, escondido, hizo algo para ocultarlo de otras personas. Lo que pasa es que esta persona fallece y lamentablemente él no ha podido evolucionar como espíritu o energía porque él quiere resolver esta situación. Esto tiene que ver como con unos papeles y también tiene que ver como si fuera un tesoro para él. Es algo que le atribuía un tesoro. Esto puede equivaler a dinero, puede equivaler a algo que para él era muy, pero muy valioso. Es importante que ustedes le ayuden a descifrar, que él pueda encontrar eso, pueda sacarlo. Esto lógicamente tiene un misterio. No se sabe por qué lo escondió. Eso es lo que usted tiene que venir y ayudarle a resolver y liberarlo para que él pueda estar. Él necesita que eso salga a la luz o que eso llegue a las manos de las personas que eran o que eso lo disfruten, porque puede ser algo económico, porque me sale precisamente en este momento una de las cartas de los arcanos, que es la número 23 y es la rueda de la fortuna. Tiene que ver con algo que significa fortuna, abundancia, prosperidad. Ustedes tienen que desenredar eso y lo más importante es que vengan lo más rápido posible. ¿Por qué? Porque este espíritu puede ser un espíritu bueno, pero puede también poseer o tomar posesión de cualquiera, en cualquier momento, de las personas que se encuentran en la casa. Por eso es importante resolver esta situación, Elizabeth. Ya por línea interna te van a dar la oportunidad para que puedas asistir lo más pronto a una consulta personalmente con el maestro Ezequiel para ayudarte a resolver esta situación. Y quien quita que lo más probable es que te esté avisando para que ustedes puedan también disfrutar de algo que tiene que ver económicamente o con fortuna, con prosperidad o con mucho dinero. Muchísimas gracias, Elizabeth, por participar, por regalarnos unos minutos de tu tiempo y lógicamente por tener la confianza para consultar.
3: No, gracias a usted por atenderme, de verdad, muchas gracias.
0: 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Dios me los bendiga.
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1: ¿Qué tal, mis queridos hermanos? Sean bienvenidos en este domingo 5 de julio del 2026 aquí en Botánica Alma Santa. 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Y me da mucho gusto saludarles. Les habla la hermana Alma de Botánica Alma Santa. 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Muchísimas personas que me están contactando porque sencillamente tienen una enfermedad, porque desafortunadamente están bloqueados para conseguir un trabajo, para solucionar un tema de papeles. Muchísimas personas están en una incertidumbre horrible en este momento. ¿Qué será de mí? ¿Qué será de mi familia? ¿Qué vamos a hacer? ¿Cómo hacemos para proteger a sus seres queridos? 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Vamos a empezar de una vez con la participación de nuestros queridos radioescuchas. ¿Tenemos alguien en línea? Sí, bueno.
2: Sí, bueno.
1: ¿Con quién tengo el gusto?
2: Con Diego Álvarez.
1: Hola, Diego, bienvenido. ¿En qué te puedo servir?
2: Mire, sí, me gustaría preguntarte si de alguna manera parece que si tengo algún problema con mi pareja porque hemos estado un poco distanciados.
1: Ok, muy bien. Por favor, ¿me dices tu fecha de nacimiento?
2: Sí, es el 10 de septiembre del 95.
1: Bueno, aquí hay muchos miedos, muchos temores, porque tú eres una persona muy trabajadora y porque últimamente no se ven casi nunca, es decir, hay poco tiempo para la relación. Tú tienes dos trabajos, es como si estuvieras en dos trabajos diferentes y pues obviamente el tiempo que tienes para con ella es muy poco porque ella no ha podido volver a salir a trabajar. ¿Es así o no es así?
2: Sí, sí, sí. sí, es correcto.
1: Bueno, en este momento sí hay que cuidar la relación, en este momento sí hay que tener temor, porque desafortunadamente ya está obnubilada, enceguecida, hay un hombre que la está encaramelando, como digo yo, que le hace invitaciones, ella no ha aceptado nada, te quiero aclarar, no ha aceptado nada, pero eso no quiere decir que ella no le guste porque es un hombre atractivo, pero la solución a esto es ponerle un contra, una protección para que se aleje este hombre que quiere alejarlos. No sé si te has dado cuenta que a veces llegas y ella ya no está en casa, ya ha salido, ¿es así o no es así?
2: Sí, es así, de hecho.
1: Y bueno, tú vienes sintiéndote muy enfermo, muy decaído, y es porque a ti te están haciendo una velación precisamente para que te alejes de ella. ¿Sí has tenido esos síntomas?
2: Sí, he tenido mucho de esos síntomas, de hecho no he podido dormir muy bien estas últimas 2 semanas.
1: ¿Y has tenido el problema de impotencia? O sea, ¿has podido estar con ella o no has podido volver a estar con ella?
2: Pues penosamente no he podido estar con ella, la verdad.
1: Sé que no es tu culpa, mi querido amigo, pero aquí hay un daño, aquí hay personas con maldad que quieren separarlos. Mira, no dudes de tu esposa, ella es una mujer buena, pero aquí aparece el nombre de un señor, aquí aparece el nombre de Jorge, y es una persona como con mucho poder y dinero. ¿Lo reconoces?
2: Sí, me parece que sí tengo sospecha de alguien, es un compañero de su trabajo, me parece.
1: Imagínese, o sea, del antiguo trabajo, porque repito, ella no ha vuelto a trabajar, pero mira, aquí yo te voy a ayudar, hay que venir urgentemente. ¿Cuándo puedes venir a acompañarme?
2: Pues cuando usted me indique, sin ningún problema.
1: Muy bien, entonces no cuelgues ya por línea interna, inmediatamente te voy a dar un appointment, una cita, para que vengas y podamos rescatar tu relación, puedas conseguir un mejor trabajo y así puedas tener más tiempo con tu pareja. Dios te bendiga, muchas gracias por acompañarnos.
2: Gracias.
1: 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Miren, queridos hermanos, los enemigos o envidiosos buscan acabarlo, y para eso hacen porquerías como ritualizaciones negativas y malignas. Le pueden lanzar tierra de cementerio a la medianoche en un negocio. Recuerde que así el que llega no vuelve, el que debe no paga. La clientela se aleja, las ventas se caen, el negocio va de mal en peor. Y lo mismo sucede cuando riegan fluidos malignos en un hogar, en un departamento. Las energías cambian, viven como perros, como gatos. Eso se vuelve un infierno lleno de peleas inconvenientes. A ese hogar no entra la prosperidad ni la riqueza. Mire, si usted siente en su vida mentira, falsedad, engaño, no hay paz ni a la hora de sentarse a la mesa a compartir un pedazo de pan. Si su salud se está viendo deteriorada, su economía está en la quiebra o lo persiguen la mala suerte y las deudas, si no hay respeto ni armonía en el hogar o en el trabajo, usted puede estar siendo víctima de malas energías, energías de bloqueo, de miseria, de pobreza, prácticas oscuras que pueden volver su vida caótica. Mire, usted debe hacer algo, pero ya mismo, para alejar eso de su vida, para librarse de toda atadura. Mire, verle la cara, pero a la salud, a la felicidad, al éxito, a la prosperidad. Mire, usted, amigo, en este mismo instante puede estar recibiendo un ataque de energías negativas, mediante las cuales las personas que le envidian buscan fracasar su hogar, su negocio, su salud, su suerte, sus proyectos. Recuerden que las artes negras son el arma a la cual recurren las personas que desean hacerle daño, y esta es la razón para encontrar en la sociedad hogares donde el padre, la madre lo han abandonado, negocios los cuales les han retirado la clientela y van rumbo a la quiebra, fincas donde la tierra ya no produce, muchos ranchos así en esa situación, mucha agricultura, animales que se mueren sin causa justificada, pero cuando ya existen en la vida, este tipo de fracasos, queridos oyentes, la mejor manera de retirar todo esto del entorno es combatirlo con una energía poderosa, es la energía 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Tenemos a alguien más con nosotros y bueno.
3: Bueno, habla Bárbara Hernández.
1: Bárbara, bienvenida. ¿Cuál es el motivo de tu llamada?
3: Es para dar un testimonio, maestra.
1: Ah, qué bien. Tú ya nos visitaste. Cuéntame, ¿qué problema tenías?
3: Bueno, lo que pasa es que yo acudí a ustedes porque mi hijo estaba muy mal.
1: ¿Qué le pasaba?
3: Estaba agarrando un mal camino y pues yo estaba desesperada porque pues yo lo veía muy mal.
1: ¿Qué era lo que hacía? ¿Qué le pasaba a él?
3: Él estaba muy rebelde. Él estaba ya yéndose por un mal camino, hacía cosas malas, empezaba incluso a usar sustancias.
1: Dios.
3: Ya se estaba yendo por un mal camino.
1: ¿Y te pudimos ayudar?
3: Sí, de hecho yo estoy agradecida con ustedes porque ustedes lo lograron liberar.
1: Qué maravilla.
3: De todo lo malo que estaba haciendo.
1: ¿Él cambió?
3: Mucho, mucho, mucho. Se te quita la rebeldía.
1: ¿Qué le dices ya, a las personas?
3: Pues yo como madre les recomiendo acudir con ustedes porque de verdad ustedes salvaron a mi hijo. Gracias a ustedes mi familia está bien. Somos una nueva familia, mi hijo es una nueva persona. Y gracias a ustedes mi hijo está bien, logró curarse, logró liberarse de todo lo malo.
1: Gloria a Dios, qué gusto me da escucharte y saber esto que está sucediendo. Qué bendición para ti, para los tuyos. Es que miren, en este momento las personas me dicen, maestra, la familia lo único que uno tiene, y más si uno de pronto incluso la tiene lejos, no importa. Realmente pedir por estas personas, estos seres maravillosos en nuestra vida es fundamental. Mire, también, si usted de la noche a la mañana descubre que hay alguien en su familia que le envidia, que le odia, que no le tiene respeto. Mire, esa persona está equivocada, se puede estar equivocando y vamos a ayudar para que esa persona se transforme, para que vea el error. Ahora bien, hay personas que tienen definitivamente dañado su alma, su corazón, su mente, personas capaces de utilizar embrujos, brujerías, amarres, ligas, de entongar completamente a una persona, afectarla completamente, lamentablemente eso es un hecho. Por eso, mire, venga, le liberamos a esa persona, a usted también, de brujerías, de entierros, de hechizas, de ligas, de amarres. Descubrimos si usted tiene un fetiche, un muñeco enterrado. Ahí está la maldad, créame. Hay muchas personas que lo tienen enterrado con el nombre en lodo vivo, atrás de su casa, en la maceta donde tiene su planta, en el patio, en el jardín, en el árbol de su casa. Usted tiene un daño que se le ha vuelto una enfermedad postiza, que le afectó su trabajo, que le hizo que las personas le tomaran rabia. 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Tenemos alguien más, sí, bueno.
4: Con María Estela Almazán.
1: Bienvenida, María Estela, qué gusto recibirte. ¿Cuál es el motivo de tu llamada?
4: Mira, el motivo de mi llamada es que mi marido me engaña.
1: Oh,
4: y
1: Dios.
4: Quisiera saber si aquí en Botánica Alma Santa me pueden apoyar.
1: Claro, con muchísimo gusto. ¿Cuál es tu fecha de nacimiento?
4: El 6 de marzo del 60.
1: Tranquila. Aquí estoy contigo. Sé que es una situación muy dura para ti. Vamos a ver. Hoy las cartas me están diciendo que él se ha alejado no por voluntad propia, que desafortunadamente a él le dieron brujería líquida. Eso es algo que la gente no cree que existe, pero es una realidad. En el momento en que menos se lo esperan, una persona que quiere quitarle la voluntad a otra, le da un bebedizo, le da algo oscuro y sencillamente la persona cambia totalmente. Yo te voy a decir algo. Aquí veo un nombre que es Rubiela y me vas a decir sí o no si esa persona es cercana a su propia casa, ¿cierto?
4: Sí, exactamente sí.
1: ¿Quién es ella?
4: Pues ella es una de mis vecinas.
1: Mira, hay que tener mucho cuidado porque ella es la persona que se ha enamorado de tu marido y que se ha obnubilado por él. No le ha importado la amistad de ustedes, por eso esa persona se ha alejado y no ha vuelto a verte, ¿verdad?
4: Sí, así es. Ya de un momento a otro ya comporta conmigo de otra manera, totalmente diferente. Ya no es la buena amistad que teníamos. Y realmente, pues sí, yo no sabía nada de eso.
1: Pues aquí entonces, te estoy diciendo el nombre. Tú no me has mencionado nada. Es la primera vez que hablamos, ¿sí o no?
4: Sí, así es.
1: Bueno, mira.
4: Entonces, maestro, por eso acudo con ustedes.
1: Bueno, mira, yo te digo esto, efectivamente, tú sabes que tu esposo te engaña, no sabías con quién ni por qué. Mira, vale la pena luchar por esa relación. Tú quieres que él regrese verdaderamente arrepentido, ¿verdad?
4: Sí, así es.
1: Bueno, aquí yo te voy a ayudar, y no solamente yo, también el hermano Juan. ¿Cuándo nos puedes acompañar? Esto es urgente.
4: El día que usted me indique, yo con todo gusto. A mí me interesa esta situación.
1: Claro, por supuesto. Me vas a traer un elemento personal de tu marido, ya sea una prenda, ¿sí? Ya sea un cabello que tengas del cepillo de su cabello, ya sea una chamarra. Bueno, lo que tengas a la mano lo vas a traer, no para mí ni para dejármelo. También puedes traer una fotografía. Es porque vamos a hacerle una liberación. Él es un hombre bueno y merece que tú pues luches por él. Mi querida amiga, Dios te bendiga. Diga, muchísimas gracias.
4: Gracias, maestra.
1: Con todo gusto. Qué bueno tener estas llamadas de nuestros queridos radioescuchas en este momento al aire, con su nombre, con todo lo que les ha afectado, con todo lo que necesitan saber. Aquí se lo revelamos, se lo decimos. Le hablo de su pasado, de su presente, de su futuro. Le digo que siente, que tiene, que padece. 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Tenemos a alguien en línea, alguien más, por supuesto, aquí estamos para ayudarles. ¿Con quién hablo? Sí, bueno.
5: Con Alejandra Ramírez.
1: Alejandra, ¿cómo estás? Bienvenida. Cuéntame, ¿en qué te puedo servir?
5: Quería que me hiciera una consulta.
1: Muy bien. ¿Cuál es tu fecha de nacimiento?
5: 17 de marzo.
1: Sí.
5: De 1984.
1: Muy bien. ¿Tienes alguna pregunta especial o quieres que te diga lo que está apareciendo en este momento en las cartas?
5: Lo que está apareciendo en ese momento.
1: Muy bien. Hoy las cartas me están diciendo que hay una batalla campal en tu hogar. Es como si no hubiera armonía, tranquilidad con los seres queridos que tú vives. Y pues también ha sucedido que se enferman todos al mismo tiempo y que las peleas son muy fuertes y son por dinero. ¿Es así o no es así?
5: Sí, así es. Así es. La verdad es que sí. Eso es lo que está pasando en mi hogar.
1: ¿Tienes un problema con alguien que ha llegado como del extranjero, como si le hubieran abierto las puertas a alguien? Es como el hermano o la hermana de tu pareja, y en este momento esa persona pues está un poco recostada, digamos que tú sientes que no tiene buena vibra y que desde que esta persona llegó todo sale mal, ¿verdad?
5: Sí, la verdad es que siempre que él está aquí, hoy la vibra se siente bien pesada.
1: Okay.
5: Todo me sale mal a veces.
1: Mira, tu esposo está cambiando y quiero decirte que le hicieron una velación con una candela negra porque él quieren como sacarlo de su trabajo y digamos que desafortunadamente es el propio hermano. Es decir, es esta persona que ha llegado quien quiere verlo por fuera de su trabajo. Ya muchas veces le dice que él va y le reemplaza, que él va y le hace el turno. Porque tu esposo es como si estuviera muy enfermo, muy decaído. ¿Tu esposo se llama Efraín?
5: Sí, así es, así se llama.
1: Okay, ¿y así está sucediendo o te he dicho alguna mentira?
5: No, sí, la verdad es que mi esposo está como, no tiene ganas a veces ni de trabajar, lo veo sin ganas de nada.
1: Bueno,
5: no me explico por qué.
1: Es necesario liberarlo de esa candela negra. Hay muchas personas que en este momento están siendo amarradas por vudú, por macumba. Les hacen muñecos precisamente con sal y con varios elementos para acabar con sus vidas. Y digamos, lo mismo pasa con las candelas, con los velones negros, porque les amarran el nombre de la persona para limitar a la persona. ¿Cuándo puedes venir aquí a la consulta para ayudar a tu marido y para que haya más armonía al interior de tu hogar?
5: Pues si quiera mañana.
1: Muy bien. Claro que sí. Vamos a reservar ese cupo. No cuelgues, por favor, porque ya te vamos a hacer esa reserva. Mil gracias por esa llamada.
5: Sí, gracias a ustedes.
1: 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Y miren, queridos amigos, en este momento usted puede estar siendo víctima de un ataque de energías negativas mediante las cuales esa persona que le está envidiando busca fracasar su hogar, su negocio, su salud, su suerte, sus proyectos. Recuerden que las artes negras como tal son esa forma de perjudicar a cualquier ser humano. Y mire, las personas no necesitan de mucho esfuerzo para fracasarlo a usted. Un pensamiento negativo es suficiente para dejarlo sin negocio, finca, sin hogar, sin dinero, enfermo y en mala racha. Está comprobado que el pensamiento genera fuerza electromagnética, la cual se puede dirigir efectivamente hacia una persona para hacerle daño. La persona envidiosa genera pensamientos negativos con el objetivo de fracasarlo. Si usted es de las personas que nunca se ha preocupado por esas energías de miseria negativas o contrarias que incluso le han llegado a personas a su alrededor, pues usted se convierte en presa fácil de los ataques en contra que se pegan en las personas. Para anular, para detener estas cargas de energías negativas, existen varias fórmulas, varios secretos, limpiezas, baños, riegos. Mire, no espere a vivir el fracaso en carne propia, no espere que sus hijos crezcan, no tener cómo darles una vida decente, no espere que llegue otro con más dinero en el bolsillo, con más éxito y le robe a su pareja, no espere a verle la cara a las necesidades. Este es el momento. Hoy es el día en que su suerte y la abundancia van a llegar. 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Tenemos a alguien más con nosotros y bueno.
2: Hola, con Daniel Ortiz.
1: Daniel, bienvenido. Cuéntame, ¿cuál es el motivo de tu comunicación?
2: Mira, el motivo de mi llamada es pues que quiero agradecerles a Botánica Alma Santa por la ayuda que recibí hace algunos días.
1: ¿Qué pasaba? ¿En qué te pudimos ayudar?
2: Sí, mira, me comunicaba hace unos días porque pues la verdad no me estaba yendo bien en mi trabajo. Tengo un negocio de comida rápida, entonces pues pedí algunos tips, algunos consejos. Sí. Acudí de hecho a la Botánica Alma Santa, me dieron beneficios, algún material para poder implementar estrategias y justamente empezó a llegar más gente, me incrementaron mis ventas y estoy muy contento con los resultados, la verdad.
1: Gloria a Dios. Bueno, seamos honestos, tú tenías un mal vecino, tenías una persona que te había echado porquerías prácticamente para perjudicarte en tu negocio y por eso todo lo que hacías no resultaba. ¿Esta persona se alejó en Santa Paz?
2: Sí, de hecho se cambió de domicilio. La verdad nos sorprendió a todas las personas que estamos aquí, sí. Cerca, y pues la verdad estamos agradecidos con eso, que se haya retirado de aquí.
1: Sí, totalmente. ¿Tú qué le dirías a las personas que nos están escuchando? ¿Nos recomiendas?
2: Por supuesto que sí lo recomiendo. La verdad, Botánica Alma Santa me dio muchos resultados. Tengo esperanzas de que este negocio pues siga creciendo. Y la verdad, las personas que nos escuchan, recomiendo que se comuniquen y que pues reciban todas las indicaciones e instrucciones de Alma Santa.
1: ¡Qué alegría! ¡Qué bendición! Mire, venga a ver resultados aquí en el mismo consultorio. Le decimos qué siente, qué tiene, qué padece. Le alejamos cualquier maldad, personas tóxicas, envidias, daños espirituales, brujerías. Aquí con el hermano Juan de Dios también le estamos ayudando. Muchas gracias por esa llamada.
2: Hasta luego.
1: Hasta luego. 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Hay muchas personas que están viviendo, es increíble, pero están viviendo justo en este instante el fenómeno del poltergeist, cosas inesperadas, cosas y fenómenos paranormales. Para las personas obviamente esto no tiene ninguna explicación, cosas que se mueven dentro de la casa, del departamento, del sitio de trabajo, energías que enferman, energías que dañan a un ser humano. Mire, si usted siente espíritus, si usted en la noche está acostado y siente que se le sube el muerto encima, que no puede respirar, tiene pesadillas, tiene insomnio, si siente presencias, ve luces, ve sombras, es el momento de venir. Mire, créame que eso existe. Hay quienes dicen, no, pero ¿quién, aquí qué va a suceder algo así? Mire, créame que cuando una persona no tiene fe, cuando una persona está alejada de Dios, abre esa brecha, abre esa puerta para que los espíritus negativos vengan a dañarle. 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Vamos a ver si nos cabe una llamada más. Sí, ah, perfecto. ¿Con quién tengo el gusto? Sí, bueno.
6: Con Verónica Ortiz.
1: Querida Verónica, bienvenida a este espacio. ¿En qué te puedo servir?
6: Pues quisiera más que nada dar mi testimonio de que fui con ustedes a Botánica Alma Santa y me ayudaron mucho, maestra.
1: ¡Ah, qué maravilla! Cuéntame, Verónica, ¿qué problemas tenías?
6: Mire, maestra, yo realmente no encontraba trabajo. Soy de una edad pues ya adulta.
1: Sí.
6: Y gracias a que ustedes me apoyaron, se me abrieron las puertas. Ahora ya tengo trabajo, me va muy bien.
1: Ay,
6: y realmente pues, estoy fascinada con, pues realmente con lo que me apoyaron.
1: Qué maravilla. Y es porque nosotros contamos con esa divinidad de los ángeles de cada uno de ustedes. Por eso abrimos esas puertas. ¿Tú qué le dirías a las personas que nos están escuchando? ¿Tú nos recomiendas? ¿Qué otro problema tenías o era solamente el tema laboral?
6: Pues sí, realmente que yo sí los recomiendo que vayan con usted y con el hermano Juan de Dios. Realmente en Botánica Alma Santa sí realmente apoyan, nos ayudan bastante. Y cualquier tema relacionado con cualquier situación, realmente nos apoyan bastante.
1: Increíble. Muchas gracias por esas bellas palabras. Esta es tu casa, aquí siempre te recibiremos para lo que necesites. Muchísimas gracias.
6: Sí, gracias.
1: Ya lo saben, mis queridos hermanos, todos los días también atendemos en Botánica Alma Santa. Dios me los bendiga. 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Dios me los bendiga, les espero.
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8: Reciban un cordial saludo de mi parte. Soy el hermano William en su programa La Mano de Dios, con curaciones y soluciones. Este programa va dirigido a todas las personas que están pasando por un mal momento, las personas que están tristes, las personas que están enfermas. Aquí, en la mano de Dios, por medio de oración y por medio de su fe, le estamos recuperando la salud al enfermo, le estamos recuperando la felicidad a todas las personas que estén tristes. Si usted, mi querido hermano, está sufriendo de una enfermedad extraña, usted está yendo al médico, usted se está tomando la medicina, pero usted no ve esos resultados, no ve esos cambios, no ve esa mejoría, mi querido hermano, usted se puede comunicar con nosotros y aquí le vamos a ayudar de la mano de Dios. Si usted, mi querido hermano, que está sufriendo de ansiedad, de depresión, de estrés, de desespero, no encuentra paz, no encuentra tranquilidad, se puede comunicar con nosotros aquí en la mano de Dios con curaciones y soluciones por medio de herramientas esotéricas como la astrología, la numerología y el tarot. 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
9: Mi nombre es Vanessa Trejo.
8: Vanessa Trejos, muchas gracias por comunicarse a la mano de Dios con curaciones y soluciones. Proporcióname, por favor, tu fecha de nacimiento, Vanessa.
9: Nací el 20 de diciembre de 1985.
8: Diciembre 20 de 1985, usted pertenece al signo de Sagitario. Las personas nacidas bajo este signo son personas optimistas, personas aventureras, curiosos y son personas muy honestas. Su metal es el estaño. El estaño simboliza la flexibilidad y la adaptabilidad. Su color es el color púrpura. El color púrpura evoca la espiritualidad y la calma. Y su número de la suerte, según su fecha de nacimiento y según la numerología, Vanessa, es el número 3, que se relaciona con la creatividad y la expresión. Aquí estoy realizando su carta astral y por medio de su carta astral me logro dar cuenta de que últimamente se le han venido presentando muchos problemas en su hogar, en su familia. Yo veo que no pueden ser felices, que no encuentran la paz, que ustedes viven como perros y gatos. Y aparte de eso, me logro dar cuenta que en uno de sus hijos la salud se ha empezado a deteriorar de repente y ha sido que se empieza a deteriorar muy rápido la salud, ¿sí? Sale de una enfermedad y termina en otra enfermedad. Yo quiero que me platique un poco, por favor, de su caso.
9: Sí, en efecto, yo la verdad es que siento que me hicieron algún trabajo de brujería o algo así a mí y a mi familia, porque la verdad es que no somos felices, no podemos estar en paz. Mi hija siempre está enferma, siempre está con mareos, con males estomacales, vomita. Apenas hace un año que empezó a arreglar y la verdad es que ella se pone muy mal.
8: Dios mío bendito. Mire, hija, yo aquí claramente me logro dar cuenta que ahí donde ustedes viven, que ahí donde ustedes están, hay algo malo. Hay una energía negativa, hay algo muy fuerte que los está perjudicando. Yo quiero que usted, por favor, salga al jardín de su casa y busque una planta que es una lengua de suegra. Esa planta usted se la regalaron. Esa planta tiene una maceta de color café. Quiero que vaya y la cheque.
9: A ver, permítame.
8: Usted me va a decir si esa planta es como yo se lo he dicho o si no es así, por favor. Si me estoy equivocando, me lo hace saber.
9: No, sí, es una maceta café y es una planta que me regalaron. Me la regaló
8: Juanita, le regaló esa planta.
9: Así es, Juanita, compañera del trabajo.
8: Una compañera del trabajo. Usted había notado desde que usted tiene esa planta en su hogar, usted empezó a tener estos problemas, empezó a tener estas dificultades, tanta envidia, tantos problemas, y la salud de su hija en especial se empezó a deteriorar. ¿Había usted notado eso o no, Vanessa?
9: Lo noté a partir de que ella y yo nos distanciamos. O sea, éramos muy, muy amigas. Y de repente nos distanciamos y ella me regaló esa maceta. Y fue cuando yo empecé a tener muchos problemas y la verdad es que esa niña se enferma. Donde la lleve, no le funciona ningún tipo de tratamiento.
8: Ya usted la lleva al médico, pero los tratamientos no le funcionan para nada. La medicina no le está funcionando.
9: Así es.
8: Okay, ¿y usted por qué no había tirado esa maceta si desconfiaba de esta persona?
9: No la había tirado porque la verdad es que no la relacionaba con el problema que me estaba pasando.
8: No le voy a pedir que saque la tierra de esa maceta y que usted empiece a revisar, porque yo veo que ahí en esa planta hay algo fuerte, es algo negativo, y no quiero que a usted le vaya a pasar algo malo. Yo veo que aquí esta mujer realmente se sintió traicionada por un problema en su trabajo. ¿Sí recuerda usted eso?
9: Sí.
8: Y esta persona le quiere hacer daño por medio de la persona que usted más ama en su vida, que es su hija. Entonces, hermanita, yo le voy a ayudar con esto. Yo quiero que usted, por favor, me traiga esa maceta. Me va a traer esa maceta, una sábana. Me va a traer una botella de agua de un litro y una bolsa negra. Yo le voy a ayudar a checar qué es lo que hay ahí, ¿de acuerdo?
9: Está bien.
8: Perfecto, le voy a pedir a mi asistente que la tenga usted en la línea, que agarre la línea y él le va a indicar qué es lo que necesitamos y cuándo la voy a atender. ¿Está bien?
9: Sí, por supuesto. Muchas gracias.
8: Gracias a usted por comunicarse. 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
3: 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Cuando usted vea estos hermosos resultados, estos cambios en su vida, me va a pagar con su testimonio para que estos testimonios sean escuchados por toda esta audiencia, para todas las personas que nos están escuchando, porque estos programas van dirigidos directamente a las personas que están sufriendo por una enfermedad, para las personas que están desahuciadas porque se han tomado la medicina, porque han visitado un lugar, han visitado otro, pero no han podido ver resultados. Este programa está dirigido a todas esas personas. Está dirigido también a las personas que están perdiendo su pareja, que quieren recuperarla, que no quieren perder el hogar, que no quieren permitir que se destruya completamente. Aquí, en la mano de Dios, le vamos a ayudar. También lo estamos dirigiendo a las personas que juegan y nunca ganan, que tienen muy mala suerte. Personas que se proponen un proyecto pero no lo pueden sacar adelante, por mejor que hacen las cosas. Aquí, hermano, nosotros le vamos a ayudar a cambiar completamente su suerte, a cambiar completamente su vida. 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Tenemos una llamada. ¿Con quién tengo el gusto?
4: Con Santiago Mendoza.
3: Hola, Santiago. Dios y la Virgen me lo bendiga. Santiago, proporcióneme por favor su fecha de nacimiento, es tan amable.
4: Sí, yo soy del 15 de octubre de 1977.
3: 15 de octubre de 1977. Usted pertenece, Santiago, al signo zodiacal de Libra. Las personas nacidas bajo este signo son personas equilibradas, personas sociables, diplomáticos y son personas que aprecian mucho la naturaleza. Su metal es el cobre, que simboliza la comunicación y la conexión. Su color es el color verde, que evoca la paz y la armonía. Y su número de la suerte es el número 6, según su fecha de nacimiento y la numerología. Aquí estoy realizando su carta astral, Santiago, y por medio de su carta astral me logro dar cuenta de que últimamente su vida ha tomado un cambio radical.

0: fiscal. ¿Han llegado a su vida vicios que usted no tenía? Veo que últimamente usted se está refugiando y se está hundiendo en el alcohol. Veo que el dinero no le rinde. Veo soledad y también veo traición. Veo una traición. Yo quiero que me platique un poco de su caso, por favor.
1: Pues sí, efectivamente, mi mejor amigo, cualquiera mi mejor amigo,
0: ¿sí?
1: se fue con mi la que era mi mujer. Sí, debido a eso, pues yo caí en depresión, empecé a tener muchos problemas y pues me hundí en el alcoholismo. De hecho, sí, estoy pasando por esa situación del alcohol.
0: ¿Cuánto tiempo lleva usted con eso, con ese problema?
1: Mire, ya llevo más de medio año. Sí, ya casi le pego al año y es una situación que ni yo no puedo remediar por más que yo quiera.
0: Okay. ¿Cuál es el nombre de su amigo?
1: Él se llama Antonio.
0: Antonio. Mire, yo le voy a ser muy honesto y muy sincero. No quiero que vaya usted a tener problemas, peleas ni discusiones, ¿verdad? Pero sí es importante que usted sepa que quién le hace el mal y de quién debe de cuidarse, ¿cierto?
1: Sí.
0: Mire, Antonio entraba a su casa porque era su mejor amigo. Entraba a su casa, comía en su mesa, comía con su familia, ¿cierto? Y esta persona lo traicionó completamente. ¿Por qué? Porque se llevó su esposa, se llevó sus hijos y lo dejó solo en su casa. ¿Sí o no?
1: Sí, tristemente esa es la verdad.
0: ¿Cierto? Lamentablemente, este señor, él buscó un brujo de manto negro para alejarlo completamente a usted, para que usted tomara los vicios del alcohol, para que usted el dinero no le rindiera, para que usted tomara diferentes decisiones, pero malas decisiones. Y esas decisiones lo llevaron a que usted acabara completamente la relación con su esposa. Porque debido al alcohol fue que ella se empezó a alejar de usted y se empezó a acabar completamente la relación, ¿sí o no?
1: Sí, la verdad, este fue el motivo. Ella ya no me soportaba por esta situación.
0: Mire, Santiago, yo aquí claramente por medio de esta carta astral me logro dar cuenta y por medio del estudio que estoy haciendo, estoy abriendo su campo espiritual y yo veo que ahí donde usted vive hay maldad, ¿sí? Yo quiero que usted se vaya a la parte de atrás de su casa, en su jardín, ¿sí? Usted ahí tiene un jardín chico en la parte de atrás y ahí hay una planta, esa planta es una sábila. Y al lado de la sábila, al lado derecho de la sábila, quiero que busque, no está muy profundo, excave. Ahí usted va a encontrar algo que le va a llamar mucho la atención. Yo quiero que vaya inmediatamente y me diga qué es, por favor.
1: A ver, voy para allá, permítame.
0: ¿Ya está?
1: Okay, permítame. Sí, ya estoy ahí, permítame. Déjeme.
0: Simplemente con la mera mano usted iba a encontrar.
1: A ver, sí, mire, estoy sacando una botella.
0: ¿Una botella grande?
1: No, es una botella de esas pequeñas, de las que nos dan cuando vamos en el camión o cuando vamos a algún hotel.
0: ¿Tiene licor dentro o qué tiene dentro?
1: Pues yo veo un líquido turbio. Lo preocupante es que veo ahí como una imagen de los que utilizan los...
0: ¿Una santa muerte?
1: Muerte. Así es correcto.
0: Dios mío bendito, Santiago. Ahí está el mal. Ahí está el mal. Ahí está el daño que le están haciendo y la causa y el motivo por qué esa persona se alejó de su vida y se acabó completamente su hogar. Yo quiero que usted me traiga eso para mi consultorio. Yo lo voy a dejar en la línea con mi asistente y él le va a indicar la hora en la que lo voy a recibir. ¿De acuerdo?
1: Sí, estoy de acuerdo.
0: Perfecto. Dios y la Virgen me lo bendiga. Nos vemos al rato.
1: Sí, muchísimas gracias.
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0: 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Hay muchas personas que acaban de sintonizar la radio, personas que no saben de lo que estamos hablando. Nosotros aquí somos el grupo internacional La Mano de Dios con Curaciones y Soluciones y vamos a ayudar a retirar la ansiedad, la depresión, el estrés, el desespero de sus cuerpos, de su familia y de sus seres queridos. 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Y lo que yo les estoy diciendo no es así, ustedes lo van a decir al aire para que todas las personas que nos están escuchando y están intentando confiar en nosotros, pues se den cuenta que no estamos diciendo la verdad. 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Tenemos una llamada. ¿Con quién tengo el gusto?
5: Hola, soy Gonzalo Ábalos.
0: Gonzalo, Dios y la Virgen me lo bendiga. Gonzalo, ¿me puede proporcionar, por favor, su fecha de nacimiento, es tan amable?
5: Claro, yo soy del 29 de septiembre de 1986.
0: Septiembre 29 de 1986. Usted pertenece al signo de Libra. Las personas nacidas bajo este signo son personas equilibradas, personas sociables, diplomáticos. Su metal es el cobre, que simboliza la comunicación y la conexión. Su color es el color verde, que evoca la paz y la armonía. Y su número de la suerte, según su fecha de nacimiento y la numerología, es el número 6, que simboliza el equilibrio y el amor. Mire, aquí estoy realizando su carta astral y por medio de su carta astral, Gonzalo, me logro dar cuenta de que su vida ha tomado un cambio radical, algo inesperado, algo que, o sea, su vida ha cambiado del cielo a la tierra, ¿cierto?
5: Es muy cierto, sí, Sí, es muy cierto, la verdad. Sí.
0: Présteme atención a lo que le voy a decir, Gonzalo. No me diga nada, yo le voy a decir todo lo que puedo ver en la carta astral, ¿está bien?
5: Sí.
0: Mire, yo aquí claramente me puedo dar cuenta que usted tenía esposa, que usted tenía su negocio, que usted tenía su dinerito, tenía sus ahorros, ¿sí? Y que tenía usted muy buena salud, ¿cierto? Ahora su vida es completamente diferente. Su vida es completamente diferente. Ya usted permanece constantemente enfermo, ¿sí? Lamentablemente el dinero se le ha ido como agua entre sus manos.
5: Sí.
0: Su esposa se alejó de su lado.
5: Sí.
0: Perdió usted su negocio.
5: Es correcto.
0: O sea, su vida cambió completamente, Gonzalo. ¿Sí? Aquí yo lo que puedo ver realmente, hermano, es que usted cometió un error muy grande. Usted cometió un error muy grande porque aquí yo veo infidelidad. Yo veo que usted le fue infiel a su esposa. Yo veo que ella también se dio cuenta de esa infidelidad y se alejó de su vida, ¿cierto?
5: Es totalmente cierto.
0: Usted pensó que podía continuar su vida así, que usted podía seguir siendo el mismo hombre exitoso, pero lamentablemente la vida le dio una sorpresa porque su vida cambió completamente. Yo quiero que usted me platique un poco de su caso, por favor.
5: Sí, la verdad es que, como usted bien lo comenta, yo tenía todo, realmente, todo lo que un hombre puede pedir. Pero sí, pues yo andaba de mujeriego, andaba de fiesta, andaba pues haciendo las cosas mal, ¿verdad? Entonces sí, un día mi esposa se dio cuenta de esto y ahí todo empezó a cambiar. Desde ahí todo se fue en picada, desde el negocio, el dinero, mi salud, tal, y usted, así como usted me lo está diciendo, así me fueron pasando las cosas. Y la verdad, yo ahorita en este momento yo ya estoy muy desesperado, ya no sé qué hacer. Y por eso recurro a ustedes, porque sé que me pueden ayudar.
0: Claro que sí, Gonzalo. Mire, usted nos está buscando una ayuda, y una ayuda a la que yo le voy a dar, ¿de acuerdo? Mire, Gonzalo, usted recuerda a esa mujer, Maribel se llama la mujer con la que se dio cuenta su mujer que usted estaba saliendo, ¿verdad?
5: Así es su nombre, exactamente.
0: Mire, esa mujer lamentablemente se obsesionó con usted. Y ella decidió hacerle trabajos de brujería y de hechicería para alejarlo de su esposa, para que usted no pudiera vivir con ella. ¿Qué pasa? Usted se alejó de ella, pero usted, después de terminar la relación con su esposa y usted seguir viviendo solo, usted lamentablemente siguió de mujeriego, buscó otra mujer, no se fue con Maribel, que era lo que ella quería. Ella pensaba que alejándolo usted de su esposa, usted inmediatamente se iba a ir detrás de ella, y así no fue. Lamentablemente usted se fue con otras mujeres, siguió usted saliendo con una, con otra mujer, porque usted estaba, pues digamos, lo que disfrutando de su soltería, ¿verdad?
5: Así es.
0: Y esta mujer, con rabia, con odio, con resentimiento, decidió seguirlo trabajando. Hoy en día esta mujer le ha hecho perder todo, y le estoy diciendo el nombre, ¿sí?, de la persona que le está haciendo el daño, pero no para que usted vaya a hacerle daño ni para que usted vaya a pelear con ella, ¿cierto? Es para que usted se cuide. ¿De acuerdo?
5: Sí, perfectísimo. Sí, está muy bien. Muchas gracias.
0: Por lo que puedo escuchar, yo veo que usted está en el freeway, ¿cierto? Usted está en carretera en este momento, ¿verdad?
5: Sí, así es.
0: Muy bien, mire, Gonzalo, yo le voy a ayudar con esto. No le voy a hacer perder más tiempo ahí. Yo lo voy a dejar en línea con mi asistente. Mi asistente va a tomar su llamada y le va a indicar qué día me va a venir a verme y qué es lo que usted me va a traer. ¿De acuerdo?
5: Perfectísimo, yo así lo hago. Muchísimas gracias.
0: Perfecto, muchas gracias a usted por comunicarse y por confiar en nosotros. Dios y la Virgen me lo bendiga.
5: Muchas gracias.
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Son las 10:59. 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